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0: Amables oyentes, vamos a entrar a la sesión de mensajes. Vamos a darle lectura y contestación a los mensajes que le tocan participar en el día de hoy. Este mensaje que tengo aquí en mis manos, este mensaje viene firmado con el seudónimo de hija preocupada por su padre. Dice el mensaje: estimado maestro, abuelo Fermín, tío Rogelio, que Dios lo tenga en perfecta salud, como son mis mejores deseos. Permítame saludarlo y al mismo tiempo paso a contarle mi problema. Tengo a mi padre muy enfermo, él está en cama, a él le dio como una embolia y se le murió una parte de su cuerpo. Él era una persona sana y de repente cayó en cama. Díganme si es natural lo que tiene mi padre o es algún daño. Pues bien, mi querida amiga, mi querida hermana que me escribe con el seudónimo de hija preocupada por su padre, debo decirle que en el estudio que le realizamos a tu mensaje, tengo para comunicar que la enfermedad de tu padre fue provocada por un tío de ustedes, un hermano de él. Lo que pasa es que tu papá vendió la casa que le dejaron como herencia a ellos y tu padre no le dio un centavo, y tu tío Fulgencio, enojado, lleno de odio, de rencor, le mandó a hacer este trabajo a tu padre para enfermarlo, porque tu padre no le dio ni un centavo de la venta de la casa que le dejaron a ellos como herencia. Este es el motivo por el cual de que tu padre hoy en día está postrado en esa cama. Pero no te preocupes, mi querida amiga, que no hay enfermedad que dure 100 años ni cuerpo que la resista. Ya usted encontró a estos sus servidores, al abuelo Fermín y al tío Rogelio, que nosotros podemos curar a tu padre. Tráelo en el día de hoy. Y era todo lo que usted quería saber. Espero que haya sido complacida. Gracias por su mensaje. Que Dios le bendiga, hermana mía.
2: Hermanos espirituales, sé muy bien que la mayoría de ustedes que me escuchan a diario y en este preciso momento, a lo mejor han oído hablar de sueños y ensueños, visiones y revelaciones. Hace mucho tiempo me encontraba yo dormido y tuve una revelación del secreto del futuro que ayudará a toda la humanidad doliente. En dicho sueño se me presentó una luz blanca muy resplandeciente, iluminaba mi cuerpo y una voz sobrenatural me decía:
3: hijo, ve a la isla de Madagascar, el continente misterioso del África. Allí encontrarás un árbol que llora. Recogerás esas lágrimas vivas, ya que la persona que se la unten en su cuerpo con fe solucionarán la mayor parte de sus males, ocasionado por envidia, sortilegios y hechizos, y proporcionarán fe, amor, esperanza en la vida. Usa estas lágrimas vivas para el bien de la humanidad oriente.
4: Maestro, ¿y esto para qué es? ¿Para qué sirve?
2: Esto sirve para esas personas que en este momento no tienen trabajo, que necesitan trabajar, que necesitan producir. Las lágrimas del palo vivo sirve para esas personas que quieren hacer un viaje, ya sea nacional o internacional, y que todo se le torna imposible. Sirve también para el amor. Aquellas personas que se quejan de su amor, que se sienten rechazadas, que se le fue su amor, usted quiere atraerlo, quiere retenerlo, quiere tenerlo allí, quiere que haya felicidad en su hogar, reciba las lágrimas del palo vivo. También sirve para usted, amigo agricultor, usted que siembra sus tierras con el sudor de su frente, pero no logra los resultados esperados, únicamente lo que le queda son deudas y compromisos. Venga a buscar la lágrima del palo vivo, venga, que le va a ir mejor. También para aquellas personas que tienen animales, no importa qué clase de animales sean, pero últimamente sus animales se le mueren, se le roban, se le pierden, no se le multiplican. Esto no va a suceder. 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Si usted siente que está enfermo, que hay alguna enfermedad rara, desconocida, que las medicinas no le obran, y usted necesita saber si lo que usted tiene es algo natural o sobrenatural, venga y reciba las lágrimas del palo vivo. Si usted se dedica al comercio, es comerciante, su clientela está disminuyendo, ya no está vendiendo como antes, está a punto de cerrar su negocio, no lo haga, no sin antes llevar un poquito de las lágrimas del palo vivo. Cuando yo participé, mis hermanos, en el primer Congreso Mundial de Ciencias Esotéricas en aquellos años de la década de los 90, fui galardonado con la medalla de oro y la balanza de plata. Solo 7 maestros en el mundo espiritual la poseen, por haber expuesto y ser descubridor reconocedor de las lágrimas del palo vivo. 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Como si todo esto fuera poco, nosotros siempre, pensando en la humanidad más humilde, que sabe lo que es el pan amargo de la vida, de esta forma pueda usted recibir una probadita de esta misteriosa esencia de las lágrimas del palo vivo durante el día de hoy y hasta el 30 de este mes. Proseguimos con más mensajes en este su programa Luz y Vida. Acá tengo una pregunta que nos están haciendo desde esta misma ciudad de Teopisca. El teléfono 8870, así que presten atención, póngase cómodo porque voy a darle lectura a contestación. Maestro, ¿cómo se siente? Espero que usted esté bien. Me dirijo a usted para que vea mi caso, porque como voy, no me siento bien. Maestro, yo me casé a los 15 años de edad, pero mi esposo murió trágicamente en el Cerezo cuando yo cumplí los 18 años, o sea, solamente duramos 3 años. De él tuve una niña. En ese tiempo, después de la muerte de mi esposo en el Cerezo, yo tuve un romance y luego unos cuantos sin importancia, a excepción de un hombre de 55 años de edad a quien conozco desde que tenía 15 años, o sea, desde los comienzos con mi esposo. Él siempre me echó el ojo, siempre me vio con buenos ojos, pero yo no le hice caso. Él es viudo, pero se volvió a casar, pero se separó de su mujer, y su mujer a él no le quiere dar el divorcio. Él me confesó actualmente su amor y que está dispuesto a hacer lo que sea por mí y por mi hija. También, maestro, le comento que donde trabajo, yo acabo de renunciar a mi empleo porque la esposa de mi jefe tiene mucho celo de mí. También me enteré que él también se había enamorado de mí, pero entre los dos nunca hubo nada. Maestro, yo quiero saber qué me depara el futuro y si también este señor me conviene y también cuándo voy a conseguir otro empleo. Atentamente, maestro, la viuda
5: sin esperanza. Primeramente, amiga viuda sin esperanza, yo veo que usted ha tenido muy mala suerte, porque yo veo la viudez invertida en su persona, porque lastimosamente usted tiene lo que le llaman el ánima sola. El ánima sola es un espíritu para que usted no sea feliz en el amor. Usted, amiga mía, usted ha tenido muchas oportunidades, porque de esos estamos claros, y usted no se ha podido establecer emocionalmente después de la muerte en el cerezo de su esposo. Pero déjeme decirle que su familia juega un papel muy, pero muy importante en sus decisiones, y usted ha desaprovechado grandes oportunidades por complacerlo a ellos. Ahora, con relación a Miguel, el hombre que usted ha tenido relaciones, a usted, Miguel, no le conviene. No por la diferencia de edad, no. Sino, vamos a ser claros, usted busca otra clase de personas acorde a su forma de pensar y a su forma de ser, porque usted es una muchacha joven. Mas, sin embargo, esta persona tiene aproximadamente casi 64 años de edad. En un futuro, en los próximos meses, usted va a conseguir un empleo, una plaza que usted ha estado solicitando en el gobierno, principalmente en lo que le llaman el DIF municipal. En ese trabajo usted sí lo va a conseguir, porque es el empleo que usted necesita. Se lo digo así, para que usted no se desespere. Y con relación a este hombre que le propone casarse con usted, que es divorciado, este hombre a usted no le conviene, vuelvo y lo repito, porque no es acorde a lo que usted está buscando. Usted va a encontrar una persona más adecuada, pero no se desespere, que después de la tempestad viene la calma. Después de muchas malas, vienen muchas buenas. Ahora, tengo que decirle que su esposo dejó un pedazo de tierra porque su mamá se la dejó a él. Trate usted de investigar ese pedazo de tierra que a usted le están ocultando la familia de su ex esposo que murió en el cerezo. Trate de ver esa opción, porque si usted consigue esa opción, usted va a poder afincar su casa. Pero a usted le están ocultando una verdad que tengo que decírselo aquí, frente a frente, pero hablando en mi centro de orientación personal. A usted le espera muchas cosas buenas, no se desespere. Es cuanto le dice su amigo, el abuelo Fermín y el tío Rogelio.
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6: Pues bien, mis queridos amigos, hemos llegado a la parte final de este programa, Luz y Vida, a cargo de tus servidores, el abuelo Fermín
5: y el tío Rogelio. Hasta la próxima.
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6: Muy bien, después de una breve pausa, estamos de regreso con ustedes ya a las 6:22. 6:22. Muchísimas gracias a todos ustedes por sus mensajes, sus muestras de cariño. Aquí andamos disfrutando de la última hora, menos de una hora que nos queda de programación a través de Retro UI. Como tal, vamos a seguir disfrutando de buena música a esta hora de la tarde para que ustedes no le cambien, no le muevas a tu frecuencia. Por supuesto, quédate disfrutando de todo lo que tenemos para ustedes en este fin de semana.
7: Extremo, buenas tardes.
8: Guapito, buenas tardes.
7: Buenas tardes.
8: Oiga, me afectó tanto su noticia que ni siquiera le pedí una canción.
7: Dígame, ¿qué canción va usted a querer para complacerla?
8: Ay, quiero que me pongas una canción bonita. Bueno, ya sé que puras bonitas hay, ¿verdad? Okay. Pero hay unas que están mejor que otras. Entonces quiero que... Y va a ir dedicada a usted.
7: Ay, muchas gracias, doña Mercedes. Gracias. Hasta Lázaro Cárdenas, municipio allá de Chicomucelo.
8: Así es.
7: Ahorita la buscamos y la ponemos, ¿sale?
8: Bueno, pero quiero que diga usted que... Es para la señora nada más y yo ya voy a saber que esa es para nosotros.
7: Va que va, ahorita le ponemos la canción, ¿sale?
8: Gracias, guatito, que le vaya mucho, muy bonito.
7: Gracias,
8: mucho éxito.
7: Un abrazote.
6: Muchísimas gracias. Vamos a disfrutar algo del señor Stevie Wonder. I just called to say I love you. 1984. La escribió y produjo y cantó. Él hizo todo, sin banda, sin orquesta. La hizo para la película The Woman in the Red. ganó Oscar a Mejor Canción Original por allá de 1985. Según esto, nos dicen que le escribí en 10 minutos porque quería una canción que sonara como una llamada real. La crítica la odió por simple, la gente la amó por lo mismo. Stevie dijo, no todo tiene que ser complejo para ser honesto. Ay, buena frase, recuerda, no todo tiene que ser complejo para ser honesto. Y tenía razón. Así es que vamos a escuchar ni más ni menos que Stevie Wonder con esta rolita, Just Call to Say I Love You.
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14: Muy bien, estamos de regreso ya a las 6 de la tarde con 37 minutos, 6:37 a través de la mejor frecuencia, la radio que todos escuchan. De esta manera vamos cerrando ya el programa del día de hoy a través de la mejor frecuencia y por supuesto gracias a todos ustedes que siguen disfrutando de la programación. Hola Guato, como siempre escuchándote aquí en Los Desamparados. Y bueno, me dice que mala onda que ya no vas a estar los sábados para disfrutar de la buena música retro. Parte del show, gracias a ustedes por su cariño y por supuesto a quienes sábado con sábado pues están pidiendo sus rolitas y por supuesto pasamos 3 horas bien acompañados con lo mejor de los 70s, 80s y 90s, esta música que llegó para quedarse, se ha quedado grabada en muchos momentos de nuestras vidas. Vamos avanzando pues a escuchar esta balada R&B, algo lenta, con falsete, cero apuro. Allá para mi amiga doña Mercedes, que se volvió a comunicar conmigo allá en Lázaro Cárdenas, disfrutando de la programación. Nice and Slow de Jesse Green. Esta canción buenísima, ¿eh? Que vamos a disfrutar.

Así es que vamos a disfrutar esta rola interpretada por el músico jamaicano de reggae y música disco Jesse Green, la cual fue lanzada en 1976. Fue número uno en muchos países. Así es que vamos a disfrutar de esta buena rola a través de la mejor frecuencia, la radio que todos escuchan.

Bien, escuchamos ni más ni menos que Jesse Green con esta buena melodía, Nice and Slow. Buena música disco también. Espero que la hayas disfrutado. Algo de 1976 con buen ritmo. Una de mis favoritas, ¿eh? Para disfrutar una tarde como esta. Y bueno, vamos avanzando para disfrutar de más buena música. Ahora vamos a escuchar esta balada acústica de 2 minutos que suena Confesión, I Love It Here Is, de los Beatles. Así es, 1964, cuando sonaba esta joya musical.

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4: Muy bien, ya las 6:49, vamos avanzando rápidamente. Y ahora voy a irme con este otro himno del rock alternativo, con un grito de fuerza que atraviesa muchos corazones. Esta rolita lanzada por allá de 1994, esta banda irlandesa, liderada ni más ni menos que por Dolores O'Riordan. Ella escribió esta rola después de este atentado en Warrington en 1993, donde murieron dos niños. No es una canción de amor, es rabia contra la violencia política en Irlanda del Norte. Así es, vamos a escuchar a esta banda, The Cranberries, con Zombie, a través de la mejor frecuencia, la radio que todos escuchan.

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4: Escuchamos de fondo ni más ni menos que Night Fever. Esta rolita que fue mi himno durante este tiempo con ustedes en Retro UI. No me queda más que agradecerles su cariño, su tiempo, disfrutando durante ya varios sabaditos. La verdad no llevé bien la cuenta si fue un año y medio, 2 años en Retro UI. Fines de semana, desde las 4 de la tarde hasta las 7 de la noche, disfrutando de la música de los 70s, 80s y 90s a través de esta frecuencia. Como lo mencionaba al principio del programa, ¿verdad? Pues este es el último programa para mí de Retro UI. Muchísimas gracias por todo. Tahuato, buenas noches. Te escuchamos desde Trinitaria, el Arqui. Selvi, conta Víctor y el profe Hugo, ¿será posible que me pongas la canción de Tracy Chapman? Saludos al profe Hugo que nos visita desde Palenque. Muchísimas gracias también a la gente de Trinitaria por allá. El amigo, el Arqui Selvi, conta Víctor que muchas veces se contactaban conmigo. Muchas gracias a todos ustedes por su cariño, por su tiempo, y de verdad que pues se les estima, ¿verdad? Como lo decía, no a todos tengo el gusto de conocer, pero la verdad es que pues uno se encariña también con toda la gente, con toda la banda. Saludos a mi buen amigo también, el Lick Simuta. Como siempre, saludazos, mi Lick Simuta. Espero que estén de lo mejor. Así es que pues me despido de todos ustedes. Gracias de verdad por todo este tiempo a través de este programa Retro UI, la buena música de los 70s, 80s y 90s. Y pues de igual manera, ¿verdad? Terminando una etapa también dentro de Extremo, como tal el jueves, pues mi último día en esta empresa. Nos quedan de lunes a jueves para estar con ustedes en estos últimos días, disfrutando de la magia de la radio, pero por supuesto, esto no es un adiós, es un hasta pronto, ¿verdad? Como siempre, todo va y viene. Pero bueno, siempre disfrutando de los mejores momentos. Muchísimas gracias a todos ustedes por su compañía, por su preferencia. Su amigo y fiel servidor, Guato Valdizón. Así me pueden seguir en las redes sociales, Facebook, TikTok e Instagram, como Guato Valdizón. Así es que muchísimas gracias. Me despido de ustedes. Que pasen un bendecido y maravilloso fin de semana. Dios me los bendiga. No me queda más que agradecerles por este tiempo, este espacio, por dejarme entrar hasta sus corazones, a su hogar, la casa, su oficina, llevándoles pues, un poquito de lo que nos gusta hacer y disfrutar de esta buena música. Me despido con esta balada que define el concepto de nota larga que rompe todo. Vamos a escuchar a Whitney Houston con este, pues como soundtrack del Guardaespaldas de 1992. Me despido con esta rolita, I Will Always Love You. a través de la mejor frecuencia.
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7: Son las 7:27.
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1: Son las 7:39 minutos.
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3: Son las 7:47 minutos.
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Calibre 52, carnales, te entregan el siguiente corrido. Lleva por nombre y se llama El Mensaje.

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7: Son las 7:57 minutos.
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7: Son ya las 8:00 p.m, las 8:00 p.m. con 3 minutos y llega para todos ustedes el Conde y te canta de vez en cuando. Lo disfrutas a través del 99.1. ¿A poco no?

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0: Familia, muy buenas noches, son las 8:08 p.m. Con el gusto de estar con ustedes a través del 99.1. En una emisión más de esto que es Al Ritmo de la Noche. Te saluda tu amigo y servilleta Jesús Maldonado, el Chucho de los Animales Extremos. Y es para mí un gusto, un honor, un placer estar con todos ustedes en un fin de semana más, en un sábado 9 de mayo. Compartiendo la buena música y la buena programación con cada uno de ustedes que me sintonizan en esta hora de la noche. Les doy la más cordial de las bienvenidas, los invito a que se queden con nosotros, a que compartan la transmisión que también tenemos en Facebook, para que ustedes vayan también a través del Facebook de Extremo Comitán 99.1 y compartan la transmisión. Recuerden, la comunicación es a través del 963-159-8888 o a través del 963-63-201-85. Oigan, el día de mañana es el día de las madres.
1: Y esto es el mismo.
0: El día de todas las mamis, ¿eh? Para el día de mañana, muy al pendientes, porque tenemos más buenas nuevas, por si fuera poco, señor productor, de todo lo que Extremo siempre trae para todos ustedes, sus fieles radioescuchas. Aparte de lo que tenemos del minuto regalón, que ahorita les voy a contar en un momento más cómo va a estar el argüende. En esta programación, yo el día de mañana voy a tener un detalle muy, pero muy especial para a todas las mamis, ¿eh? Bueno, son las 8:10 p.m. Voy al corte musical para arrancar con la buena música a través del 99.1. Esto corre a cargo de Los Ángeles Azules y María Becerra, y te cantan El Amor de Mi Vida. Son las 8:11. 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
11: La nueva era de la camarita es de banda. 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
13: Perfecto, familia, estamos de regreso. Son las 8 de la noche con 18 minutos. 18 minutos después de la hora. Oiga, gracias a la gente que participó, que estuvo con nosotros en el minuto regalón con Extremo FM, mis amigos de Soriana. Por ahí nos están preguntando: oye, Chucho, ¿será que por ahí no hay un Mi Acceso? No, la verdad ya no tengo, ¿eh?
14: Un rayo del sol.
13: Y es que, para los que no saben cómo va a estar el Arduende, para los que no saben cómo está el Merequetengue, es este próximo lunes 11 de mayo ya tenemos a las tres afortunadas mamás ganadoras del Minuto Regalón con Extremo FM y Soriana. Y como se los decía, este próximo lunes 11 de mayo a las 3:30 de la tarde van a tener la dicha, el honor, el placer de poder ser, pues, las afortunadas de poder entrar a surtir la despensa por un minuto. Y es que la dinámica va a estar así más o menos. Todo el equipo de Extremo asistiremos a la tienda Soriana. Oye, y es que el Chucho va a estar, ahí va a estar el Chucho de metido. Este lunes 11 de mayo a las 3:30 de la tarde entrevistaremos a todas nuestras ganadoras a través de la radio y a través de Facebook. Posteriormente en la tienda tendrán 60 segundos, es correcto, 60 segundos para tomar todo lo que quieran del área de alimentos y productos de primera necesidad únicamente para su despensa. Ah, bueno, para que no vayan a querer agarrar su licuadora, su tele, su celular, no. Únicamente alimentos de productos de primera necesidad para la despensa. Dejamos muy en claro, no área de celulares, electrodomésticos, línea blanca, vinos y licores, tampoco va a haber de eso, para que no se vayan a confundir, ¿sale? Cada mamá participante tendrá su distintivo y recorrerá la tienda acompañada de un locutor de Extremo FM para poderla apoyar. O sea que nosotros vamos a ir metiendo también un arrocito por ahí, ¿eh? Al finalizar, regalo sorpresa de parte de Soriana Comitán. ¡Qué burro! Los de Soriana están echando la casa por la ventana, mis padrecitos. Gracias a mis amigos de Soriana Comitán. Porque también, aparte de mocharse la despensa, van a tener un regalo sorpresa de parte de, pues, Soriana Comitán. Y también de mis amigos de Galas Envía Flores Comitán. Así que, pues, a las afortunadas tres mamás ganadoras que ya están bien anotadísimas, muchas felicidades, y el lunes los esperamos con todas las pilas para darle, pues, crán al alacrán. Perfecto, vamos a avanzar con buena música. Llega Olga Tañón y te canta Es Mentiroso. Son ya las 8 de la noche con 20 minutos. 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
7: Son ya las 8 de la noche con 27 minutos. Llega el señor Pedro Conga y te canta Vicio. 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
10: Perfecto, familia. De regreso con todos ustedes. 36 minutos ya después de la hora. Gracias a la gente que se reporta con nosotros a través del 963-159-8888. Y de igual manera, a través del 963-6320-85 es la línea directa cabina. Oigan, saludo a la gente de Frontera Comalapa. Allá en Frontera Comalapa nos están sintonizando. Les mando un fuerte abrazo. Gracias por estar con nosotros a través del 99.1. Y los saludos especiales también, ¿por qué no?, para la gente de Buenavista. Allá en Buenavista, municipio de la Independencia. Vamos a complacer entonces con la buena música. Esto corre a cargo del señor Rigo Domínguez y su grupo Audaz. Y se llama Magdalena. 8:36.

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1: El anuncio de la modificación del calendario escolar 2025-2026 en México, que adelanta el fin de clases del 15 de julio al 5 de junio por las olas de calor y el mundial, pues ha generado una serie de reacciones entre padres y madres de familia, maestros, especialistas y autoridades. Padres y madres de familia consideran que 3 meses de vacaciones afectarían el aprendizaje y aumentaría el rezago educativo. Otro aspecto que se ha convertido en preocupación es el impacto económico y familiar, debido a que muchos padres y madres trabajan y tendrían que buscar quién cuida a sus hijos durante más tiempo. Otros y otras apoyan la medida por las altas temperaturas en varios estados del país, y por otro lado, algunos maestros advierten que sería difícil cubrir completamente los contenidos del ciclo escolar, por lo que han manifestado su preocupación por reducir los días efectivos de clases de 185 a poco más de 150. Las opiniones sobre este tema son diversas. Sectores del magisterio consideran que la decisión anunciada por el secretario de Educación Pública el pasado jueves fue apresurada, misma que ahora está en duda luego de que la presidenta Claudia Sheinbaum aclaró que todavía es una propuesta y que no existe una decisión definitiva. Hasta el siguiente comentario.
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4: Avanzamos con la buena música para todos ustedes a través del 99.1.
5: ¿Cómo duele?
4: Oigan, gracias a la gente que está con nosotros y que se reportan en esta hora de la noche.
5: Que te amo.
4: Oigan, yo quiero saludar a mi buen amigo Martín, que me escucha en algún punto de esta geografía chiapaneca.
5: Y esta persona,
4: no sé si está aquí en Comitán, si está en Comalapa, o dónde está paseando.
5: Le digo a mi corazón,
4: porque este señor, como tiene muchos negocios, a veces anda de rutero aquí en Comitán,
5: amigo,
4: a veces se va a frontera Comalapa. La cosa es que le mando un fuerte abrazo. Gracias por estar en la frecuencia del 99.1. Siempre fiel radio escucha a esta bonita programación, ¿eh? Saludos a mi buen amigo Martín en esta noche. Me está sintonizando a todo volumen. Y nosotros vamos a avanzar con la buena música. Esto que corre a cargo de Los Ángeles de Charlie. Y te cantan Amor, Amor de Novela. Son ya las 8:47.
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7: Y los incendios no dan tregua en la entidad. De acuerdo con el último recorte de autoridades ambientales, Chiapas registra hasta el momento 144 incendios, de los cuales casi la mitad corresponden a áreas naturales protegidas. De acuerdo con la CONAM Frontera Sur, alrededor de 11.824 hectáreas son reportadas como siniestradas. Los datos estadísticos indican que de los 144 incendios, 66 corresponden a áreas naturales protegidas federales. Las de mayor incidencia son la Sepultura con 32 incendios, la Encrucijada con 13, el Parque Nacional Cañón del Sumidero con 7, y el Área de Protección de Recursos Naturales de la Frailescana reporta 7 incendios en esta temporada. En este contexto, se han visto afectados también ya el Parque Nacional Lagunas de Montebello, la Reserva El Triunfo, y algunas áreas destinadas voluntariamente a la conservación cercanas a Tuxtla Gutiérrez, como el Parque Guanacaste, y el Área de Protección de Recursos Naturales de Villa Allende, que se extiende a los municipios de San Fernando y Berriozábal. En tanto, autoridades de protección civil en la entidad señalan que en Cintalapa y Villaflores son los municipios más afectados por este fenómeno, por lo que el panorama sigue siendo crítico a pesar de la cercanía de la temporada de lluvias. Hasta el siguiente comentario.
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1: Vamos a despedir esta primera hora de buena música. Son ya las 8:58. Llega para todos ustedes los chicos Aventura y te cantan Si Estuvieras Conmigo.
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4: Son ya las 9:03 y llega para todos ustedes Banda El Recodo y te canta La Cama de Piedra. 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

0: Perfecto, familia, estamos de regreso con todos ustedes. Son ya las 9:07 p.m. Es así como llegamos a la segunda hora de programación para todos ustedes a través del 99.1. Esto es Al Ritmo de la Noche. Yo soy el Chucho y te acompaño con la buena música en todos los fines de semana. Recuerda, la comunicación es a través del 963-159-8888. De igual manera, a través del 963-63-201-85. Sin más preámbulos, vamos a avanzar con más buena música. Y esto que nos solicitaron corre a cargo de Thalía y Yuri. Se llama Todo, Todo, Todo. Son ya las 9:07. 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
2: Son ya las 9 de la noche con 15 minutos. La explosiva sonora dinamita te canta La Bamba.
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3: 9:19.

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2: El anuncio de la modificación del calendario escolar 2025-2026 en México, que adelanta el fin de clases del 15 de julio al 5 de junio por las olas de calor y el mundial, pues ha generado una serie de reacciones entre padres y madres de familia, maestros, especialistas y autoridades. Padres y madres de familia consideran que 3 meses de vacaciones afectarían el aprendizaje y aumentaría el rezago educativo. Otro aspecto que se ha convertido en preocupación es el impacto económico y familiar, debido a que muchos padres y madres trabajan y tendrían que buscar quién cuida a sus hijos durante más tiempo. Otros y otras apoyan la medida por las altas temperaturas en varios estados del país. Y por otro lado, algunos maestros advierten que sería difícil cubrir completamente los contenidos del ciclo escolar, por lo que han manifestado su preocupación por reducir los días efectivos de clases de 185 a poco más de 150. Las opiniones sobre este tema son diversas. Sectores del magisterio consideran que la decisión anunciada por el secretario de Educación Pública el pasado jueves fue apresurada, misma que ahora está en duda luego de que la presidenta Claudia Sheinbaum aclaró que todavía es una propuesta y que no existe una decisión definitiva. Hasta el siguiente comentario.
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3: Perfecto, familia, son ya las 9:28. Avanzamos con la buena música, algo de salsa. Oigan, saludos para el licenciado Rabaida en esta noche, me está sintonizando, terminación 12. Allá en lo más bonito de la Independencia. El licenciado Rabaida se pinta solo, ¿eh? Saludos para ti. Esta salsa corre a cargo de los Paquines y se titula Quiero Bailar Contigo.

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7: Perfecto, ya estamos de regreso a las 9:36. Gracias a la gente que está con nosotros, que se reportan a través del 963-159-8888 o a través de la línea directa 963-6320-85. Oigan, muy buenas noches para todos ustedes. Terminación 17, allá para Sandy. Dice, hola, buenas noches, ¿cómo estás, mi chulo? Excelentemente, muy bien, mi Sandy. Espero que tú también, Nosotros estamos en casita escuchándote. ¿Me podrías complacer con Agüita de Coco de Tropicalísimo Apache? Con todo gusto, ahorita voy a complacerte, Dice, gracias y saluditos, excelente y bendecida nochecita, Sandy. Gracias, allá para Sandy, que está con nosotros.
8: De tu cuerpo.
7: Que nos está sintonizando a todo volumen allí en casita. Y también para toda la gente que, pues en esta noche está en frecuencia del 99.1. Recuerden que la comunicación es a través de el mensajero WhatsAppero. Es el 963-159-8888. Y de igual manera a través de la línea directa 963-6320-85. Saludos también para la gente que nos sintoniza allá en el Boquerón. Saludos también para todos ellos allá en el Boquerón. Gracias por estar con nosotros. Vamos entonces con la buena música. Música para todos ustedes a través del 99.1. Son ya las 9:37. Esto es Agüita de Coco.
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5: Y los incendios no dan tregua en la entidad. De acuerdo con el último recorte de autoridades ambientales, Chiapa registra hasta el momento 144 incendios, de los cuales casi la mitad corresponden a áreas naturales protegidas. De acuerdo con la CONAM Frontera Sur, alrededor de 11.824 hectáreas son reportadas como siniestradas. Los datos estadísticos indican que de los 144 incendios, 66 corresponden a áreas naturales protegidas federales. Las de mayor incidencia son la Sepultura con 32 incendios, la Encrucijada con 13, el Parque Nacional Cañón del Sumidero con 7, y el Área de Protección de Recursos Naturales de la Frailescana reporta 7 incendios en esta temporada. En este contexto, se han visto afectados también ya el Parque Nacional Lagunas de Montebello, la Reserva El Triunfo, y algunas áreas destinadas voluntariamente a la conservación cercanas a Tuxtla Gutiérrez, como el Parque Guanacaste, y el Área de Protección de Recursos Naturales de Villa Allende, que se extiende a los municipios de San Fernando y Berriozábal. En tanto, autoridades de protección civil en la entidad señalan que en Cintalapa y Villaflores son los municipios más afectados por este fenómeno, por lo que el panorama sigue siendo crítico a pesar de la cercanía de la temporada de lluvias. Hasta el siguiente comentario.
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Bueno, saludamos allá en el Boquerón a la familia Zamora que está con nosotros. Complacemos entonces con la buena música. Grupo Topaz de Reinaldo Flores te canta Amándote.

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1: Más buena música para todos ustedes a través del 99.1. Llega el señor Quique Lira y te canta Amiga.
2: Hermosa amiga.
1: Esto es Al Ritmo de la Noche, 9:48.
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2: Esto va para ti.
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2: Puro Quique Lira, diga.

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6: El anuncio de la modificación del calendario escolar 2025-2026 en México, que adelanta el fin de clases del 15 de julio al 5 de junio por las olas de calor y el mundial, pues ha generado una serie de reacciones entre padres y madres de familia, maestros, especialistas y autoridades. Padres y madres de familia consideran que 3 meses de vacaciones afectarían el aprendizaje y aumentaría el rezago educativo. Otro aspecto que se ha convertido en preocupación es el impacto económico y familiar, debido a que muchos padres y madres trabajan y tendrían que buscar quién cuida a sus hijos durante más tiempo. Otros y otras apoyan la medida por las altas temperaturas en varios estados del país. Y por otro lado, algunos maestros advierten que sería difícil cubrir completamente los contenidos del ciclo escolar, por lo que han manifestado su preocupación por reducir los días efectivos de clases de 185 a poco más de 150. Las opiniones sobre este tema son diversas. Sectores del magisterio consideran que la decisión anunciada por el secretario de Educación Pública el pasado jueves fue apresurada, misma que ahora está en duda luego de que la presidenta Claudia Sheinbaum aclaró que todavía es una propuesta y que no existe una decisión definitiva. Hasta el siguiente comentario.
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7: Perfecto, familia, son ya las 9:55.
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7: Nosotros ya nos vamos, ¿eh? Muchísimas gracias a toda la gente que estuvo con nosotros, que nos estuvo sintonizando y disfrutó, pues, de esta programación que es Al Ritmo de la Noche. Oigan, recuerden, todos los fines de semana, de 8 a 10 de la noche, el Chucho te acompaña con la buena música a través del 99.1 de tu frecuencia modulada.

0: Exactamente, nosotros estamos de regreso el día de mañana, domingo 10 de mayo, en punto de las 5 de la mañana, para homenajear también a todas las mamacitas y para que ustedes disfruten de la buena música y de la buena programación. De 5 a 8 de la mañana, el Chucho está con la buena música en el género regional mexicano.
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0: Así que ya lo saben, cuídense mucho, que tengan excelente noche de sábado. Que Dios me los bendiga y se los decía, si el Todopoderoso me lo permite, por acá estoy de regreso el día de mañana. Mientras tanto, ustedes disfruten de la buena música y sigan en la frecuencia del 99.1.
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0: Te voy a dejar con esta gran canción que tenemos de fondo. Yo sé que muchas veces hemos escuchado esta gran canción que se titula Mi amor es para ti. En esta ocasión lo escuchamos de voz de Los Ángeles de Charlie. Y lo disfrutas a través del 99.1. Excelente noche, con permiso. Son ya las 9:56.

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0: Hola, hola, bienvenidos, ¿cómo están? A un nuevo episodio de Ya Oíste. Es un espacio, aquí vamos a abordar temas de salud con información clara y confiable. Este episodio, la verdad, lo había estado esperando con mucha emoción, porque es un tema que ha estado sonando últimamente en la radio, en las redes sociales, con nuestra familia, y vamos a hablar sobre el tararán sarampión, una enfermedad que muchas personas ya consideraban del pasado y que nunca les iba a volver a pasar, pero ¿qué creen? Estamos retomando este tema. Y para poder hablar mejor sobre esto, nos acompaña nuestro querido doctor Jesús Manuel Rodríguez. ¿Cómo está, doctor?
4: Hola, ¿cómo estás? Muy bien, gracias.
0: Ah, pues yo contenta, la verdad, aquí desde que empezamos a hablar un poquito antes de iniciar el podcast, yo ya estoy con un montón de preguntas, de dudas, y creo que los que nos están escuchando también. Así que vamos a empezar por lo básico, doctor. ¿Qué es el sarampión?
4: Bueno, el sarampión es parte de un grupo de enfermedades que se llaman enfermedades febriles exantemáticas. Esto quiere decir que, como su nombre lo dice, preceden de fiebre y un exantema, o lo que conocemos como rash. Entonces, okay. Es una enfermedad de tipo viral.
0: Actualmente con el COVID podemos detectarlo con ciertas pruebas y ese todo tipo de situaciones, ¿no? Pero con el sarampión, en este caso, ¿qué se hace?
4: Muy bien, depende de dónde, del tiempo en el que nos encontremos con la enfermedad. Existen de forma inicial, si estamos en la parte donde está el exantema, está la fiebre y tengamos esta sospecha, podemos ocupar un exudado que es un exudado faríngeo. Ocupamos las flemitas y se hace una prueba que se llama PCR, pero también en sangre. De hecho, justamente en sangre vemos la titulación y vemos si es o no un caso confirmado para sarampión.
0: Por ejemplo, ahí las personas lo primero que tienen que hacer sí o sí es ir con su médico, ¿no? O en este caso, mejor te aíslas. ¿Qué hacemos, doctor?
4: Muy bien, mira, te voy a comentar algo que me gusta. Muchas veces es lo primero que le digo a mis pacientes. Lo primero que hay que tener en cuenta es que hay un periodo de transmisión que es bastante amplio, que va desde los 7 hasta los 21 días, y en promedio se dice que son de los 10 a los 12 días en promedio. Pero ¿qué es importante de tu pregunta? Yo creo que muchos ni siquiera... Esto que mencionas tú me parece extraordinario, porque me refiero a lo siguiente. Si vamos a sarampión, las personas piensan que son ronchas.
0: Exacto.
4: Y que entonces, ¿y lo contagioso son las ronchas? Y la realidad es que no. Lo contagioso o el mecanismo de transmisión de esta enfermedad es justamente por vías respiratorias, porque realmente es el contexto. Ahora, muchos no lo asociamos de esta manera. De hecho, incluso es una pregunta frecuente, ¿cómo se contagia? Y es lo que acabas de mencionar. Sería una cosa realmente majestuosa el hecho de decir cualquier persona que inicia con síntomas respiratorios ya se protege para tratar de evitarlo.
0: Claro.
4: Decirte que te quedas aislada en casa a lo mejor sería a veces hasta inviable, porque tenemos actividades, tienes sí. que trabajar, tienen hijos, tienen actividades que le impide el que realmente te quedes en casa, que así sería prudente el uso de un cubreboca, ¿no? Uh-huh.
0: Pero hay gente que no conoce cuáles son los síntomas que empieza, porque creo que va por etapas, ¿no?
4: Claro, existen tres etapas, que es el periodo prodrómico, una parte que se le llama el periodo exantemático y una parte que se llama de convalecencia. Pero ¿qué es lo realmente interesante? El prodrómico es el inicio de la fiebre y estos síntomas respiratorios. De hecho, antes del exantema se ve la fiebre y otras cosas como se le llama coriza. Coriza es escurrimiento nasal, estornudos, el conjuntivitis, que puede ser enrojecimiento a nivel de los ojitos, que podamos tener un poquito de lagrimeo excesivo o incluso tos, que puede aparecer en esos primeros días. Una ligera tos, de hecho, se describe como ya en el día 2-3 que okay. se puede tener. Ya tenemos entonces la fiebre. Posteriormente, y se describe que como para el día 4, ya viene nuestra fase de la parte exantemática. Empiezan a aparecer las ronchitas o estas exantemas. ¿Qué características tiene? Que son maculopapulares, no tienen líquido. Eso es bien interesante. De hecho, existen diferentes. Sí, pueden ser como planitas que confluyen y hay espacios entre ellas, como si fueran islitas, digámoslo, pero no están llenas de líquido. Okay. ¿Por qué menciono esto? Porque justo, por ejemplo, en varicela, y si ya te digo varicela, ¿qué sí. vemos? Están llenas de agüita, ¿no? Vesículas.
0: Una ampollita.
4: Ándale, ¿no? Justo. Y entonces lo que te pasa en sarampión es que solamente queda como la ronchita sin líquido adentro. Uh-huh. Entonces nosotros ya esto lo llamamos pápulas. Así es. Y bueno, vemos que entonces a partir del día 4, pero otra cosa que tenemos que saber, ¿de dónde empiezan? Empiezan de arriba para abajo.
0: ¿Dan comezón esas ronchitas?
4: Sí, llegan a describir que son pruriginosas. Aunque depende del contexto, ¿no?
0: Un tema que me parece interesante, cuando estaba investigando un poquito más sobre el tema, dice que es como una enfermedad más para niños, o sea, que les pasa más a los niños, y, o sea, no, nadie está exento, a que le suceda. Incluso, como lo platicamos, o sea, aunque estés vacunado, pues puede ser el poquito porcentaje de la población que te toque. Pero, ¿por qué lo catalogan mucho hacia los niños?
4: Bien, porque eso creo que sí sería un mito. Viene derivado de lo siguiente. Yo asumo que lo mencionan porque habitualmente es en niños donde se ve la varicela, el parvovirus B19 y estas enfermedades. La situación real es que en la Ciudad de México, tan solo de los casos que tenemos, el grupo más afectado ha sido desde los 25 hasta los 34 años, donde vemos que literalmente es donde está el grupo más afectado. O sea, no es ni siquiera en los niños, de hecho, en es menor la tasa de incidencia que hemos presentado en comparación con este grupo. Entonces, sí sería como más un mito, porque la realidad es de que, insisto, el grupo más afectado en este momento en la Ciudad de México sí es de los 25 hasta los 34 años.
0: Y eso se debe, doctor, cerrando paréntesis de los niños, es un mito, pero hablando del sector que está viendo afectado, ¿eso a qué se debe hoy en día en México?
4: Si individualizaríamos los casos, en su mayoría han sido personas no vacunadas, en su mayoría. Pero ¿qué quiere decir también esto, no? En el grupo de la Ciudad de México que te mencionaba, ¿qué vemos en este grupo de edad? Que son las personas más activas o que se movilizan más. Claro, de hecho, sí. Pues bueno, esto tiene mucho que ver con la parte de que son personas activas laboralmente, de que las actividades en este grupo son más de, bueno, activan más la movilización.
0: Pero van en el metro, que es más transporte público.
4: De hecho, sí. De hecho, es importante eso que mencionas, porque tan solo en la cadena de transmisión veíamos que, te mencionaba, son respiratorios. Yo estornudo y esas partículas con este virus, específicamente, varía dependiendo del tipo de virus, por el peso, por todo. Pero quedan suspendidas en el aire hasta por 2 horas.
0: Ay.
4: O sea, me refiero a, es lo que te mencionaba, si todos tuviéramos una buena educación y que desde el primer síntoma respiratorio, uso de cubrebocas, independientemente de la causa, y si ya tengo, me cambio de cubrebocas tricapa a un N95, que era lo que veíamos en COVID, buena higiene de manos, yo prevendría muchísimo.
0: Ay, la verdad es que estoy súper, hiper, mega picada con este tema, doctor. Sí, yo sé que hay muchas cosas que, pues, no podemos abarcar en un solo episodio, pero me gustaría que antes de retirarnos, de despedirnos, nos dejara un mensaje final sobre todo este tema, usted como de lo que ha visto, lo que ha vivido.
4: Pues yo creo que el principal tema y la principal reflexión es ponernos a pensar que había sido un logro impresionante para este país porque tenemos uno de los mejores esquemas de vacunación. Es retomarlo, o sea, me refiero a incluso nosotros como hacernos conscientes de sí mismos y de las personas que están a nuestro alrededor. No le estamos haciendo un favor a nadie más que a nosotros mismos. Son como muestras de amor propio, autocuidado, el hecho de irnos a vacunar. Entonces, en definitiva, sí creo que sería una de las cosas que tenemos que aprovechar. Nuestro programa universal de vacunación, tenemos que aprovecharlo.
0: Super,
4: o sea, vayamos viendo nuestro grupo de edad, pidamos nuestra cartilla, asesorémonos con el epidemiólogo, con el infectólogo, con el médico internista, con todas las especialidades y pues saquémosle provecho.
0: Yo encantada, doctor, de que nos haya acompañado el día de hoy. Espero que también usted se lo haya pasado muy bien. Muchas gracias por la compañía, por la información principalmente.
4: Pues gracias a ustedes por el espacio en realidad, y yo creo que lo más importante de todo es, insisto, vacúnense.
0: Pues muchas gracias, Ister López, gracias a los que nos están escuchando del otro lado de la radio, de Spotify, donde ustedes nos estén acompañando. Gracias, muchas, muchas gracias. Vacúnense. Y gracias, doctor. Nos vemos en el siguiente episodio. Yo soy Génesis Sainz y fue un gusto estar con ustedes. Adiós.

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2: Son las 10 con 18 minutos.
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4: Son las 10 con 23 minutos.
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0: Para usted, señora, con mucho cariño, mucho respeto.
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7: Son las 10:36.
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3: Son las 10:47 minutos.
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4: Son las 10:59.
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5: Son las 11:14.
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5: Son las 11:24.
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1: Son las 11:48.
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4: Son las 11:57 minutos.
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2: Son las 12
3: con un minuto.
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1: Son las 12 con 16 minutos.
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4: Son las 12 con 23 minutos.
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4: Son las 12:33.
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1: Son las 12:41 minutos.
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4: Son las 12:54 minutos.
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2: Es la una con un minuto.
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1: Es la 1:14.
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4: Es la 1:25.
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2: Es la 1:32.
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1: Es la 1:44.
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4: Es la 1:54 minutos.
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1: Son las 2 con un minuto.
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1: Son las 2 con 17 minutos.
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4: Son las 2 con 23 minutos.
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2: Son las 2:32.
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1: Son las 2:46.
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4: Son las 2:55.
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1: Son las 3 con un minuto.
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5: Son las 3 con 14 minutos.
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4: Son las 3 con 23 minutos.
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2: Son las 3:33.
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1: Son las 3:42.
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1: Son las 3:54 minutos.
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1: Son las 4:03.
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1: Son las 4 con 15 minutos.
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4: Son las 4 con 27 minutos.
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2: Son las 4:32.
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3: Quiero contarle, mi hermano, un pedacito de la historia negra, de la historia nuestra, caballero, y dice así.

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3: Son las 4:43 minutos.
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4: Son las 4:52 minutos.
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4: Son exactamente las 5:04, 5:04. Muy buenos días. Ellos son los dos carnales y te cantan Me Derrito. Lo disfrutas a través del 99.1. ¿A poco no?

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0: Perfecto, familia, muy buenos días. 5:08 a.m, 5:08 a través del 99.1. Muy buenos días, tengan cada uno de ustedes. Para la gente que está en sintonía, está en frecuencia con nosotros en esta mañanita fresca de domingo 10 de mayo. Una fecha muy bonita, una fecha muy importante. Ya sé que todos van a estar hablando el día de hoy de nuestras mamacitas, o sea que van a estar felicitándola, pues. Pero yo quiero ser también uno de los primeros, ya que nos sirva de algo la levantada y el estar con ustedes en esta mañana para pues nuestras mamacitas, para esas bellas madres, para esos grandes seres humanos que dieron vida a cada uno de nosotros. Pues voy a extender la felicitación muy, pero muy especial. Así que vamos a cambiar tantito el fondo y vamos a felicitar desde muy tempranito a todas y cada una de nuestras bellas madres, Para esos seres humanos espectaculares que incansablemente nos han guiado en esta vida, nos han dado abrigo, nos han dado alimento, nos han guiado. Y para todas ellas que en esta mañana ya están en sintonía con nosotros, porque también son muy trabajadoras, se levantan muy temprano a ganar el pan de cada día. De parte de su amigo el Chucho. Y para todos aquellas que pues en esta mañana me están sintonizando, les quiero desear muchísimas, pero muchísimas felicidades por ser esta fecha muy importante, domingo 10 de mayo del 2026, donde homenajeamos a todas nuestras bellas y hermosas madrecitas. Felicitarte. ¿Y por qué no también para aquellas madrecitas que también, al hablar de ellas, se nos hace un nudo en la garganta? Que ya no están con nosotros, pero nos acompañan de una manera muy especial. Para todas ellas que ya no están en este plano terrenal, pero nos acompañan siempre muy espiritualmente. Para los que ya no tienen la dicha, el regalo y la fortuna de tener a mamá con vida, también muchísimas felicidades para ellas. Porque desde allá arriba siguen cuidando a todos sus hijos, a todos esos malcriados. Muchísimas felicidades, madrecitas, también para ustedes allá en el cielo, Y de esta manera yo voy a dar inicio con esta canción que es muy especial. Se titula Señora, señores, de Nifs de Calaf. Y para todas ellas, feliz día, madrecitas. Muy buenos días.
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5: 5 de la mañana con 17 minutos. Grupo Ladrón te canta. Pienso en ti.
6: Caminando.
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2: El crecimiento urbano sin planeación continúa encendiendo las alertas en Chiapas, y es que especialistas advierten que la exposición acelerada de viviendas, fraccionamientos y asentamientos irregulares está aumentando el riesgo de inundaciones, deslaves y colapsos de servicios básicos en distintos municipios del estado. Ciudades como Tuxtla y San Cristóbal de las Casas enfrentan ya problemas severos por la saturación del drenaje, la invasión de cauces y la construcción de zonas vulnerables. La situación es especialmente preocupante porque solo 25 de los 124 municipios de Chiapas cuenta con un atlas de riesgo que analiza y representa los peligros de vulnerabilidad de un territorio. Eso significa que cerca del 80% del estado carece de información técnica actualizada para prevenir desastres naturales. Los efectos ya son visibles. Protección Civil identifica al menos 25 zonas inundables en Tuxtla, además de riesgos constantes por deslizamientos y afectaciones derivadas de lluvias intensas. Especialistas coinciden en que el problema no es únicamente climático, sino resultado de décadas de decisiones improvisadas y falta de planeación territorial. La prevención, aseguran, sigue siendo más barata que atender emergencias. Por cada 1,000 pesos invertidos en prevención, se pueden ahorrar hasta 8,000 en reparación de daños y atención a desastres. Hasta el siguiente comentario.
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3: Perfecto, familia, estamos de regreso, 5:24 después de la hora. Muy buenos días para la gente que está con nosotros, que está en frecuencia del 99.1. Oigan, yo quiero invitarlos a que se pongan en contacto con nosotros a través del 963-159-8888 o a través del 963-63-201-85. ¿Quieres enviar las felicitaciones, el saludo a mamá en esta mañana? Escríbeme un mensajito con el nombre de ella y desde dónde nos sintoniza, y nosotros vamos a hacer el resto de la chamba, Mientras tanto, vamos a avanzar con buena música. Son las 5:25 y te voy a presentar esto que corre a cargo de Los Rehenes. Y esto se titula Verdades que Duelen. Estás a través del 99.1. ¿A poco no? Muy buenos días.

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2: El calentamiento del Océano Pacífico comienza a pasar factura en una de las actividades más importantes de la costa chiapaneca, la pesca. Investigadores y pescadores advierten que especies como el camarón, el pargo y el huachinango enfrentan un escenario cada vez más crítico debido al aumento de la temperatura del mar, un fenómeno que altera la reproducción, alimentación y desplazamiento natural. En los últimos años, pescadores han tenido que recorrer mayores distancias para encontrar especies que antes capturaban cerca del litoral. Especialistas de la UNACH señalan que las aguas marinas de la costa del estado han alcanzado temperaturas superiores a los 30 grados centígrados, colocándose entre las más cálidas del mundo. El incremento térmico, estimado en 2.2 grados por encima del promedio histórico, está provocando que muchas especies busquen aguas más profundas y frías para sobrevivir. Eso ha reducido considerablemente las capturas y elevado los costos de operación para cientos de pescadores ribereños. Además del calentamiento del mar, investigadores advierten que la contaminación, el asolve y las descargas de aguas residuales están deteriorando los ecosistemas donde se desarrollan estas especies, por lo que la problemática también amenaza la seguridad alimentaria y la permanencia de comunidades pesqueras enteras. Hasta el siguiente comentario.
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3: Avanzamos con más buena música, son las 5:35, ellos son Los Temerarios y te cantan Una Guitarra Llora.
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1: Perfecto, familia. Estamos de regreso con todos ustedes. Son las 5:39.
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1: 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Oigan, ahorita tengo los saluditos ya para las mamis que están en sintonía con nosotros. Para las mamis madrugadoras. ¿Cómo que no? Voy a hacer un especial para ellas, para todos sus saludos y para complacer con la buena música. Mientras tanto, saludo a don Roselio, allá en San Antonio La Pinada, municipio de Siltepec, Chiapas. Para él que desde muy temprano está en sintonía del 99.1, muchísimas gracias por siempre escuchar la XEUI. Saludos para su esposa, doña Octaviana Díaz, y su hija Guillermina, que están en frecuencia también, ¿por qué no? Le mandamos muchísimas felicidades por ser el Día de las Madres. A doña Guille, a doña Octaviana, que están con nosotros en sintonía del 99.1. Ahorita voy a complacer también con las mañanitas para todas ellas. Y el especial también por ser el Día de las Madres. ¿Sale, vale? Son las 5 de la mañana con 40 minutos. Voy a avanzar con más buena música. El señor Rigo Tobar te canta, no que no.
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3: 5 de la mañana ya con 44 minutos, banda Los Recoditos te canta en coma inducido, lo disfrutas a través del 99.1. ¿A poco no?

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3: El calentamiento del Océano Pacífico comienza a pasar factura en una de las actividades más importantes de la costa chiapaneca, la pesca. Investigadores y pescadores advierten que especies como el camarón, el pargo y el huachinango enfrentan un escenario cada vez más crítico debido al aumento de la temperatura del mar, un fenómeno que altera la reproducción, alimentación y desplazamiento natural. En los últimos años, pescadores han tenido que recorrer mayores distancias para encontrar especies que antes capturaban cerca del litoral. Especialistas de la UNACH señalan que las aguas marinas de la costa del estado han alcanzado temperaturas superiores a los 30 grados centígrados, colocándose entre las más cálidas del mundo. El incremento térmico, estimado en 2.2 grados por encima del promedio histórico, está provocando que muchas especies busquen aguas más profundas y frías para sobrevivir. Eso ha reducido considerablemente las capturas y ha elevado los costos de operación para cientos de pescadores ribereños. Además del calentamiento del mar, investigadores advierten que la contaminación, el asolve y las descargas de aguas residuales están deteriorando los ecosistemas donde se desarrollan estas especies, por lo que la problemática también amenaza la seguridad alimentaria y la permanencia de comunidades pesqueras enteras. Hasta el siguiente comentario.
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1: Avanzamos con más buena música, son ya las 5 de la mañana con 50 minutos. Oigan, esta canción nos la solicitó don Roselio.
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1: Y que nos está sintonizando allá en San Antonio La Pinada, en Siltepec. Pero sin duda alguna, muchos de los que están escuchando la radio en esta hora de la mañana,
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1: Vamos a dedicar esta canción hasta el cielo. Porque hay muchísimas personas que ya no tienen la fortuna de tener a mamá en este día tan especial. Y no solo en este día, mamá hace falta toda la vida, créanmelo. No importa, seamos niños, seamos jóvenes, seamos adultos, seamos ancianos, mamá siempre va a ser mamá. Y nadie va a poder ocupar su lugar. Por eso, desde acá, nosotros enviamos un fuerte abrazo y un beso muy enorme hasta el cielo. Para esas grandes mamis que ya no están con nosotros. 5:51, ellos son los cadetes de Linares y te cantan dos coronas a mi madre.

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1: El crecimiento urbano sin planeación continúa encendiendo las alertas en Chiapas, y es que especialistas advierten que la exposición acelerada de viviendas, fraccionamientos y asentamientos irregulares está aumentando el riesgo de inundaciones, deslaves y colapsos de servicios básicos en distintos municipios del estado. Ciudades como Tuxtla y San Cristóbal de las Casas enfrentan ya problemas severos por la saturación del drenaje, la invasión de cauces y la construcción de zonas vulnerables. La situación es especialmente preocupante porque solo 25 de los 124 municipios de Chiapas cuenta con un atlas de riesgo que analiza y representa los peligros de vulnerabilidad de un territorio. Eso significa que cerca del 80% del estado carece de información técnica actualizada para prevenir desastres naturales. Los efectos ya son visibles. Protección Civil identifica al menos 25 zonas inundables en Tuxtla, además de riesgos constantes por deslizamientos y afectaciones derivadas de lluvias intensas. Especialistas coinciden en que el problema no es únicamente climático, sino resultado de décadas de decisiones improvisadas y falta de planeación territorial. La prevención, aseguran, sigue siendo más barata que atender emergencias. Por cada 1,000 pesos invertidos en prevención, se pueden ahorrar hasta 8,000 en reparación de daños y atención a desastres. Hasta el siguiente comentario.
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2: Mañana con 57 minutos. Avanzamos con la buena música y las complacencias a través del 99.1. Gracias a la gente que está con nosotros a través del 963-159-8888. Terminación 70, pero lada 231. Dice: muy buenos días, amigo Chuchito. Que tengas un excelente domingo lleno de bendiciones. Muchas gracias, mi hermano. Como todos los domingos, ya te estamos escuchando en el trabajo desde Michigan. Saludos hasta Michigan. Dice: quería mandar un saludo a mi madre, que nos escucha en Villa Las Rosas. Ella se llama Teresa Jiménez. Saludos a doña Tere, felicidades hasta allá en Las Rosas. Gracias, doña Tere Jiménez, por estar en frecuencia. El saludo muy especial a través de la distancia de sus hijos, ¿eh? En este día tan especial, y decirle que la quiero mucho. ¿Me podrías complacer con la canción de Los Acosta, Un Rayo de Sol? Saludos de parte de tu amigo Jorge Jiménez y Carlos Jiménez, que estamos trabajando juntos los dos primos. Bueno, saludos allá al buen George Jiménez y al buen Carlitos Jiménez, estos primos que están trabajando allá en Michigan. Y los saludos también, ¿por qué no?, en esta hora de la mañana hasta allá en Villa Las Rosas para doña Tere. Gracias por estar en frecuencia, mis hermanos. Complacemos con buena música. Los Acosta te cantan Un Rayo de Sol. 5:58 ya.
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0: Perfecto, familia, estamos de regreso con todos ustedes. Son ya las 6:04. 6:04 en este domingo 10 de mayo. Seguimos con las felicitaciones para todas las mamis. Gracias a todas ellas y también a los hijos, esposos, hermanos que felicitan a mami. De alguna u otra manera, pues, están muy al pendiente de la programación y no quieren dejar pasar, pues, desde muy tempranito enviar las felicitaciones a todas las mamis, ¿eh?
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0: Oigan, saludos allá en Las Margaritas. Me está sintonizando mi buen amigo Belisario, a quien le mando un fuerte abrazo, mi Beli. Gracias por estar con nosotros. Y de igual manera teníamos una plática cortita, pero muy amena con él. Donde platicábamos un poquito de la importancia de valorar, de atesorar, de amar a mamá. Y no solo en este día que es cuando más nos duele la ausencia de mamá, sino es lo que estábamos mencionando, que muchísimas personas ya no tienen la dicha de tener a mamá con vida. Y no me imagino, la verdad, no me imagino tener una vida sin mamá. Porque mamá es protectora, es proveedora.
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0: Es nuestro médico de confianza. O sea, es todo en uno, en una palabra, ¿no? La verdad, yo agradezco mucho a Dios de tener a mi madre con vida. De seguirla disfrutando, de seguirla besando, abrazando. Porque me imagino que ha de ser muy terrible recordar a mamá en esos momentos de felicidad y no poderla besar, no poderla abrazar, ¿eh? No me imagino, la verdad, mis hermanos, una vida sin mi madre. Así que los que la tengamos en vida, no solo hoy, sino toda la vida, todo el día, a toda hora, disfrutemos mucho de nuestra mami, ¿eh? El tiempo pasa y no perdona, el tiempo se va y nunca vuelve. Así que ahí se los dejo de tarea. 6:06, yo voy a complacer con esta canción que corre a cargo de Carlos y José. Allá para el buen Beli en Las Margaritas, se titula Tengo a mi Lupe. Lo disfrutas a través del 99.1. ¿A poco no?

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1: 6 de la mañana con 13 minutos. Complacemos con buena música. El señor Vicente Fernández, el charro de Huentitán, te canta Hermoso Cariño. Estás a través del 99.1. ¿A poco no?

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1: 6:15, Grupo Zarco te canta Hoy se casa mi amor. Buenos días.

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1: 6 de la mañana con 18 minutos. Los caminantes te cantan Te estoy queriendo tanto.
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6: El crecimiento urbano sin planeación continúa encendiendo las alertas en Chiapas, y es que especialistas advierten que la exposición acelerada de viviendas, fraccionamientos y asentamientos irregulares está aumentando el riesgo de inundaciones, deslaves y colapsos de servicios básicos en distintos municipios del estado. Ciudades como Tuxtla y San Cristóbal de las Casas enfrentan ya problemas severos por la saturación del drenaje, la invasión de cauces y la construcción de zonas vulnerables. La situación es especialmente preocupante porque solo 25 de los 124 municipios de Chiapas cuenta con un atlas de riesgo que analiza y representa los peligros de vulnerabilidad de un territorio. Eso significa que cerca del 80% del estado carece de información técnica actualizada para prevenir desastres naturales. Los efectos ya son visibles. Protección Civil identifica al menos 25 zonas inundables en Tuxtla, además de riesgos constantes por deslizamientos y afectaciones derivadas de lluvias intensas. Especialistas coinciden en que el problema no es únicamente climático, sino resultado de décadas de decisiones improvisadas y falta de planeación territorial. La prevención, aseguran, sigue siendo más barata que atender emergencias. Por cada 1,000 pesos invertidos en prevención, se pueden ahorrar hasta 8,000 en reparación de daños y atención a desastres. Hasta el siguiente comentario.
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0: Perfecto, familia, estamos ya de regreso. 6:26. 6:26. Gracias a la banda que está con nosotros y se siguen reportando a través del 963-159-8888. Y de igual manera, la gente que se reporta con nosotros a través de la línea directa 963-63-201-85. Tengo más saludos en esta mañana y me da muchísimo gusto estar con todos ustedes en esta fecha tan importante y tan bonita, ¿eh? Terminación 75 dice: buenos días. Hoy quiero felicitar a mi madre Maricruz, que ha sido padre y madre para mí. Que pase un feliz día y que la amo con todo mi corazón de parte de su hijo. Pues ella nos dio todo siendo una madre soltera, pero hace 4 años ella perdió la vista. Aún así, sigue siendo una gran madre, una gran señora. Oigan, qué bonita historia, ¿eh? Esas historias que, se los juro, aquí en cabina me enchinó la piel. Porque sí, yo lo reconozco, que hay madres que dan todo por sus hijos. Lo dije al inicio de la programación, en ocasiones les toca ser padre, madre. También son nuestros profesores, también son nuestros maestros, son nuestros nutriólogas. O sea, madre es todo, ¿eh? Y qué bonita historia, terminación 75. Dice: pido, por favor, si me puede complacer con Mamá Luchona de Traviesos de la Sierra. Lo está escuchando desde muy temprano. Bueno, saludos para doña Maricruz. Le mando un fuerte abrazo, doña Mari. Qué bonita historia. Lo felicita a su hijo, que no me puso su nombre, pero usted sabe quién es. Terminación 75. Saludos allá para doña Maricruz. Le mando un fuerte abrazo, doña Mari. Que Dios me la bendiga mucho, abundantemente, le dé mucha salud y siga cuidando de sus hijos. Disfrute de la familia, disfrute de la vida. No importa las adversidades, todos los tropiezos que tengamos en la vida. Son muy duros, yo los reconozco. Pero mientras tengamos vida y estemos en familia, todo se vuelve un poco más liviano. ¡Feliz 10 de mayo, doña Mari! ¡Que se lo pase de lo mejor! Tiene unos grandes hijos, ¿eh? Terminación 11 dice: un saludito para mi madre que se encuentra en su casita. Que Dios me la preste por mucho tiempo. ¿Cómo de que no? Que Dios nos siga regalando muchos años a nuestras mamis. Les llene de mucha salud. Que siempre estén bien. Y que nos sigan regalando de su amor. Ella es Joaquina Pastrana Núñez. Bueno, saludos a doña Joaquina Pastrana, gracias por estar en frecuencia. El saludo de parte, pues yo creo que es de su hijo Alex, ¿no? Terminación 11. La de mi canción, la quiere la canción Ella es mi madre, de Ricardo Arjona. Con todo gusto, ahorita voy a complacer en un momento más. Mientras tanto, nosotros vamos con más buena música. Ramón Ayala te canta Un rinconcito en el cielo. Son ya las 6:29. Buenos días.
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9: Voy a seguir complaciendo con la buena música. Son ya las 6:36. Ricardo Arjona te canta, mi novia se me está poniendo vieja.
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1: Son exactamente las 6:40 a.m. El señor Pancho Barraza te canta Que me maten las penas. Lo disfrutas a través del 99.1. ¿A poco no?

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4: El calentamiento del Océano Pacífico comienza a pasar factura en una de las actividades más importantes de la costa chiapaneca, la pesca. Investigadores y pescadores advierten que especies como el camarón, el pargo y el huachinango enfrentan un escenario cada vez más crítico debido al aumento de la temperatura del mar, un fenómeno que altera la reproducción, alimentación y desplazamiento natural. En los últimos años, pescadores han tenido que recorrer mayores distancias para encontrar especies que antes capturaban cerca del litoral. Especialistas de la UNACH señalan que las aguas marinas de la costa del estado han alcanzado temperaturas superiores a los 30 grados centígrados, colocándose entre las más cálidas del mundo. El incremento térmico, estimado en 2.2 grados por encima del promedio histórico, está provocando que muchas especies busquen aguas más profundas y frías para sobrevivir. Eso ha reducido considerablemente las capturas y elevado los costos de operación para cientos de pescadores ribereños. Además del calentamiento del mar, investigadores advierten que la contaminación, el asolve y las descargas de aguas residuales están deteriorando los ecosistemas donde se desarrollan estas especies, por lo que la problemática también amenaza la seguridad alimentaria y la permanencia de comunidades pesqueras enteras. Hasta el siguiente comentario.
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5: Complacemos con la buena música, son ya las 6 de la mañana con 48 minutos. Muy buenos días, los traviesos de la sierra te cantan, Mamá Luchona.
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6: El crecimiento urbano sin planeación continúa encendiendo las alertas en Chiapas, y es que especialistas advierten que la exposición acelerada de viviendas, fraccionamientos y asentamientos irregulares está aumentando el riesgo de inundaciones, deslaves y colapsos de servicios básicos en distintos municipios del estado. Ciudades como Tuxtla y San Cristóbal de las Casas enfrentan ya problemas severos por la saturación del drenaje, la invasión de cauces y la construcción de zonas vulnerables. La situación es especialmente preocupante porque solo 25 de los 124 municipios de Chiapas cuenta con un atlas de riesgo que analiza y representa los peligros de vulnerabilidad de un territorio. Eso significa que cerca del 80% del estado carece de información técnica actualizada para prevenir desastres naturales. Los efectos ya son visibles. Protección Civil identifica al menos 25 zonas inundables en Tuxtla, además de riesgos constantes por deslizamientos y afectaciones derivadas de lluvias intensas. Especialistas coinciden en que el problema no es únicamente climático, sino resultado de décadas de decisiones improvisadas y falta de planeación territorial. La prevención, aseguran, sigue siendo más barata que atender emergencias. Por cada 1,000 pesos invertidos en prevención, se pueden ahorrar hasta 8,000 en reparación de daños y atención a desastres. Hasta el siguiente comentario.
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7: Perfecto, familia, estamos de regreso, 6:54 a.m. Únicamente 6 minutos para puntualizar las 7:00 a.m. Gracias a la gente que sigue con nosotros y se siguen reportando a través del 963-159-8888. Y de igual manera a través del 963-6320-185.
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7: Terminación 21 dice: buenos días, Chuchito, te estamos escuchando aquí en Trinitaria. Como siempre, porfa, una mi canción, mi primer amor. Un saludo para mi mamá Reina, que está en su casa. Gracias, Chuchito, por leer mi mensaje. Que tengas un lindo día. De nada, gracias a ustedes por estar en frecuencia. Y saludos para Doña Reini en este Día de las Madres, ¿eh? No me voy a cansar hasta que termine mi turno de estar felicitando, pues, a todas las mamis. Hoy y siempre, mis hermanos, recuérdenlo bien, tómenle, pues, nota, para que no nos olvidemos que madre siempre hay que festejarla, siempre hay que homenajearla, apapacharla, mimarla, quererla, amarla. Porque los que tenemos la dicha de tenerla, hay que valorar cada bendito segundo que pasamos con ella, ¿eh? Voy a complacer con más buena música y los saludos especiales en esta hora de la mañana allá en Candelaria. Me está escuchando Doña Mari, le mando un fuerte abrazo, Doña Mari. Gracias por estar con nosotros y por supuesto que voy a complacer con buena música. Celos de ti se titula la canción y te lo canta La Migra. 6:56 ya.

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4: Perfecto, familia, estamos de regreso, 7:02 p.m. Todavía no es mi programa de cumbias, pero ya que me pidieron esta canción, lo vamos a agarrar tantito de fondo. Y para los que me están pidiendo la canción de Señora, Señora, ¿les parece? Y si ustedes me lo permiten, quiero dejarla al final de la programación. Para todas las mamis y también para hacer una felicitación muy extensiva. Ahorita voy a leer sus saludos, pero quiero mandar unos saludos generales para todas las mamis. Así que si ustedes me lo permiten, voy a dejar esa complacencia, la de Señora, Señora, ya sea con Junior Clan o con Denis de Calaf. Pero quiero dejarla al final para despedirme con eso. Y junto a ello los saludos para todas las mamis. Si ustedes me lo permiten, vamos a hacerlo de esa manera, ¿va?
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4: Pero los saludos con todo gusto los voy a complacer de una avestruz. Terminación 12 que están con nosotros en esta hora de la mañana. Dice, buenos días, un saludo a mi mami Guadalupe Abadía, de parte de su hija y de sus nietos Walter y Victoria. La canción de Señora, Señora. Saludos, doña Lupita Abadía, de parte de su hija y de sus grandes nietos Walter y Victoria, ¿eh? ¡Qué hermoso regalo! Doña Lupita Abadía, los saludos muy especiales de su hija y sus nietos en esta fecha tan importante, en este 10 de mayo, Día de las Madres. Muchísimas felicidades también de parte de su amigo el Chucho, ¿eh? Terminación 65, mi buen amigo José. Dice Chucho, buenos días. Estamos escuchando ese pedazo de programa. Oye, muchas gracias, mi hermano. ¿Me puedes saludar a mi mamá? ¿Cómo no? Tengo el gusto de conocer a doña Chayito Hernández.
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4: Mamá de estos grandes señorones, de mi buen amigo José y de don Carlitos,
7: madre mía,
4: que me sintonizan y son grandes amigos que tengo el gusto de tener allá en San José Yomnajap. Bueno, pero ese es otro tema. Los saludos para doña Rosario Hernández. Doña Chayito, le mando un fuerte abrazo también de parte de sus amigos de Extremo 99.1, en especial de su amigo el Chucho. Que se lo pase de lo mejor en compañía de su familia, de sus hijos. Que Dios le regale y le conceda muchos años más de vida. Un abrazo con mucho cariño, doña Chayito, de parte del Chucho, ¿eh? Terminación 46 dice, quiero felicitar a todas las madres del municipio de la Independencia. De parte de Miguel Velasco. Que la pasen bien este 10 de mayo. Hoy día de las madres y todos los días de su vida. Un fuerte abrazo a todos, Dios me los bendiga siempre. Gracias, mi buen Miguel Velasco. Saludos a todas las mamis de la Independencia, de Comitán, de todo el mundo mundial. Hoy es el día de la madre, día de esa persona tan especial. ¿Qué hace? ¿Qué hace de nuestra vida? Sin duda alguna, algo más liviano. Yo lo decía, no importa cuántos años tengamos, la edad que sea, mamá siempre va a ser mamá, ¿eh? Y gracias a cada una de ellas, es lo que somos hoy en día. Lo poco o mucho que tengamos, se lo debemos a madre, a Dios y a la vida. Vuelvo a enfatizar, los que tenemos la dicha de tener a mamá con vida, La disfrutemos, mis hermanos, hoy, hoy y siempre. Que nuestra mentalidad sea que siempre es 10 de mayo, que siempre hay que respetar, ayudar, homenajear, mimar, amar, cuidar a nuestra madre. Ella nos cuidó cuando nosotros éramos niños, cuando nosotros éramos bebés. Ahora nos corresponde a nosotros regresarle un poquito de lo mucho que ella nos ha dado.
5: Señora, señora.
4: Así que mis hermanos, si por ahí nos estamos desviando, si por ahí estamos haciendo tantito las cosas mal, yo los invito a reflexionar, no solo hoy, sino todos los días de nuestra vida. Porque el tiempo pasa y no perdona. El tiempo se va y nunca vuelve. Y se los digo de todo corazón porque hay hijos que el día de hoy van a recordar a mamá con una lágrima, con un rezo, con una veladora, con un ramo de flores, porque ya no está presente, ¿eh? Así que los que tenemos la dicha de tener a mamá con vida,
6: es linda mi amiga gaviota.
4: Simplemente la amemos, la respetemos,
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4: y hagamos de esta bonita vida un gran viaje en compañía de nuestra madre.
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4: Con permiso, yo voy a la buena música de Extremo 99.1. Esto es el grupo que vale lo que pesa, Grupo Pesado. Y te canta mi primer amor. Son las 7:08. Muy buenos días, Comitán y sus alrededores. Estás a través del 99.1. Yo soy el Chucho y hoy es domingo 10 de mayo.

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6: Avanzamos con la buena música, 7 de la mañana con 14 minutos. El señor Pepe Aguilar te canta Chaparrita Consentida.
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1: Ellos son los jefes de jefes, los Tigres del Norte, y te cantan Madrecita.

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1: 7:20.
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3: El calentamiento del Océano Pacífico comienza a pasar factura en una de las actividades más importantes de la costa chiapaneca, la pesca. Investigadores y pescadores advierten que especies como el camarón, el pargo y el huachinango enfrentan un escenario cada vez más crítico debido al aumento de la temperatura del mar, un fenómeno que altera la reproducción, alimentación y desplazamiento natural. En los últimos años, pescadores han tenido que recorrer mayores distancias para encontrar especies que antes capturaban cerca del litoral. Especialistas de la UNACH señalan que las aguas marinas de la costa del estado han alcanzado temperaturas superiores a los 30 grados centígrados, colocándose entre las más cálidas del mundo. El incremento térmico, estimado en 2.2 grados por encima del promedio histórico, está provocando que muchas especies busquen aguas más profundas y frías para sobrevivir. Eso ha reducido considerablemente las capturas y elevado los costos de operación para cientos de pescadores ribereños. Además del calentamiento del mar, investigadores advierten que la contaminación, el asolve y las descargas de aguas residuales están deteriorando los ecosistemas donde se desarrollan estas especies, por lo que la problemática también amenaza la seguridad alimentaria y la permanencia de comunidades pesqueras enteras. Hasta el siguiente comentario.
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4: Avanzamos con la buena música, 7:26, Grupo Mandingo te canta Ayer.
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1: 7:28, los Bukis te canta contra viento y marea. 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
2: Son ya las 7 de la mañana con 36 minutos. Muy buenos días. Buenos días para todos ustedes que están con nosotros a través del 99.1. Vamos a seguir con la buena música en este especial para todas las mamis. En este domingo 10 de mayo llega Grupo Brindis y te canta Para Ti Mamá, 7:37.
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3: El crecimiento urbano sin planeación continúa encendiendo las alertas en Chiapas, y es que especialistas advierten que la exposición acelerada de viviendas, fraccionamientos y asentamientos irregulares está aumentando el riesgo de inundaciones, deslaves y colapsos de servicios básicos en distintos municipios del estado. Ciudades como Tuxtla y San Cristóbal de las Casas enfrentan ya problemas severos por la saturación del drenaje, la invasión de cauces y la construcción de zonas vulnerables. La situación es especialmente preocupante porque solo 25 de los 124 municipios de Chiapas cuenta con un atlas de riesgo que analiza y representa los peligros de vulnerabilidad de un territorio. Eso significa que cerca del 80% del estado carece de información técnica actualizada para prevenir desastres naturales. Los efectos ya son visibles. Protección Civil identifica al menos 25 zonas inundables en Tuxtla, además de riesgos constantes por deslizamientos y afectaciones derivadas de lluvias intensas. Especialistas coinciden en que el problema no es únicamente climático, sino resultado de décadas de decisiones improvisadas y falta de planeación territorial. La prevención, aseguran, sigue siendo más barata que atender emergencias. Por cada 1,000 pesos invertidos en prevención, se pueden ahorrar hasta 8,000 en reparación de daños y atención a desastres. Hasta el siguiente comentario.
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0: Casi vamos despidiendo esta programación. Y dentro de ella también, como lo hemos venido mencionando, queremos felicitar, mandar un abrazo con mucho amor, con mucho cariño y con mucho respeto para las mamitas que ya no están en esta tierra, para las mamitas que nos siguen cuidando pero desde allá arriba y que ahora son parte de nuestros ángeles que nos cuidan.
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0: Para todos aquellos que desgraciadamente ya no tienen a mamá, que ya no está con vida, que ya no podemos besarla, no podemos abrazarla,
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0: y que nos comunicamos con ella a través de una oración,
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0: con una vela encendida. Pues también para esas grandes mamis, esas grandes guerreras, esos grandes seres humanos que hicieron de nosotros grandes hombres y mujeres, pero que hoy recordamos con una lágrima, recordamos con un suspiro, y las recordamos hasta allá en el cielo. Nuestro inolvidable amor, nuestro primer y grande amor, nuestras madrecitas que ahora están en la gloria con Dios.
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0: Por eso llegan los Yonix y te cantan Inolvidable Amor, 7:47. ¿Cuánta falta nos hace tu cariño, mamá?

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1: Son ya las 7 de la mañana con 50 minutos. Son de vainilla, te canta Amor, lo dice.

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3: Perfecto, familia, son las 7 de la mañana ya con 56 minutos.
4: Tu vida, tu amor y tu
3: nosotros ya nos vamos, Muchísimas gracias por haber estado con nosotros, por habernos acompañado en esta programación en este domingo 10 de mayo. No me quiero retirar, no sin antes felicitar extensivamente y nuevamente a todas las mamis que me están escuchando,
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3: a esa madre trabajadora,

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2: Son las 9:13.
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4: Son las 9:21.
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10: Son las 9:36.
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1: Son las 9:45 minutos.
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1: Son las 9:52.
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5: Son las 10:12.
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1: Son las 10 con 24 minutos.
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22: Son las 10:36.
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2: Son las 10:44 minutos.
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5: Son las 10:52.
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5: Son las 11:13.
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3: Son las 11 con 21 minutos.
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10: Son las 11:36.
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1: Son las 11:45.
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1: Son las 11:52 minutos.
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2: Son las 12 con 12 minutos.
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1: Voy. 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
2: Es que hace unos días me decías que me amabas.
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2: ¿Entonces?
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0: Señores, muy buenas tardes. Con el gusto siempre para poder compartir nuestra música en este fin de semana.
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0: Y el día de hoy vamos a rendir homenaje. Vamos a rendir homenaje a aquellas madres que la tenemos en vida, que la podemos disfrutar, que la tenemos, y que la verdad es el momento que los hijos puedan demostrarle el amor hacia el ser querido que nos trajo al mundo, mamá. Y vamos a rendirle un homenaje también a aquellas mamás que desafortunadamente tuvieron que partir y dejar esta bonita tierra. A todas las mamás, con todo el cariño del mundo, vamos a llevarle este programa con todo el respeto. Usted sabe que este programa siempre se ha distinguido por dar lo mejor cada fin de semana. Y si usted me lo permite, quiero yo ser portavoz para que usted disfrute de un programa totalmente diferente, donde también podamos compartir. Hoy me encuentro a muchas personas allá en el Panteón Municipal. Nosotros nos toca también la parte de ser hijos y de sufrir, de llegar al panteón, de estar un rato con mamá, de llevarle las flores y de quemarle los triques, porque nosotros también en vida ya no la tenemos, mamá.

Si usted me permite, en esta mañana, llevarle la programación y hacerle un homenaje a aquellas mamás que desafortunadamente ya no la tenemos en vida. Que cuando lo tuvimos lo disfrutamos y cuando estuvimos con ella hicimos lo que se pudo hacer y demostrarle el amor también. A todas las mamás que en este día tienen la dicha de tener a sus hijos. Aquellas mamás jóvenes, aquellas mamás que desafortunadamente por tener al hijo pierde la vida. Hay que valorar mucho a mamá, sentarnos un rato, abrir el corazón y decir, mamá, yo vengo de ti y quiero demostrarte el gran amor que te mereces. Y es muy difícil, créanme amigos del auditorio, comentar esto. Hay hijos que golpean a mamá. Hay hijos que prefieren llevarlo a un asilo de ancianos por no tener a mamá o por no querer ayudar a mamá. Según los hijos es una carga más, pero no, están totalmente equivocados. Mamá no es ninguna carga, estamos porque mamá nos hizo demostrar que ese dolor de parto, que cuando nos tuvo, ella sufrió también. Y así debemos de pagarle nosotros. Si usted me lo permite, sin más preámbulos, vamos a hacer ese homenaje para mamá, que ya no está con nosotros. Buenas tardes, soy el Puma. Disfrute su música.

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6: Son las 2:36.
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8: El calentamiento del Océano Pacífico comienza a pasar factura en una de las actividades más importantes de la costa chiapaneca, la pesca. Investigadores y pescadores advierten que especies como el camarón, el pargo y el huachinango enfrentan un escenario cada vez más crítico debido al aumento de la temperatura del mar, un fenómeno que altera la reproducción, alimentación y desplazamiento natural. En los últimos años, pescadores han tenido que recorrer mayores distancias para encontrar especies que antes capturaban cerca del litoral. Especialistas de la UNACH señalan que las aguas marinas de la costa del estado han alcanzado temperaturas superiores a los 30 grados centígrados, colocándose entre las más cálidas del mundo. El incremento térmico, estimado en 2.2 grados por encima del promedio histórico, está provocando que muchas especies busquen aguas más profundas y frías para sobrevivir. Eso ha reducido considerablemente las capturas y elevado los costos de operación para cientos de pescadores ribereños. Además del calentamiento del mar, investigadores advierten que la contaminación, el asolve y las descargas de aguas residuales están deteriorando los ecosistemas donde se desarrollan estas especies, por lo que la problemática también amenaza la seguridad alimentaria y la permanencia de comunidades pesqueras enteras. Hasta el siguiente comentario.
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8: Son las 12:42 minutos.
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1: Son las 12:43.
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3: Muy bien, ya estamos de regreso. Muchísimas gracias a toda la gente que se está comunicando con nosotros. A nuestro mensajero, el 963-159-8888. Ahí me puede mandar su mensaje y con todo gusto nosotros vamos a darle lectura para este día tan especial, dedicado un homenaje para todas las madrecitas en su día.
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3: Oye, quiero invitarte porque mañana llega el día de el minuto regalón con Extremo FM.

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Gracias a todos los gentiles patrocinadores que nos hacen el favor de estar el día de mañana con nosotros.

Estoy muy pendiente en la programación de este domingo porque también su servidor, el Puma, en esta programación tiene regalos sorpresas para usted.

Gracias a los mensajes que están llegando. Música de Roberto Carlos, con todo gusto. Dice, saludos para todas las madres del mundo, en especial a mi madre, la señora América Rodríguez. El saludo de parte de sus hijos, estamos escuchando en Frontera con Malapa. Allá en Frontera con Malapa también, nuestro saludo a todas las mamás en este día. Muy buenas tardes, con lo mejor de la música en este homenaje a mamá. Disfrute de la programación en esta hora por la tarde. De las canciones que van surgiendo allá en 1977, cuando surgió aquella canción Los hombres no deben llorar, y que le dio una vuelta también en la discografía que él fue marcando. En aquel entonces grandes y grandes cantautores había. Y ahora es momento de recordar a la voz de Lorenzo Santamaría. Esto se llama Si tú fueras mi mujer. 10 y la 1.

0: Recordando la voz de Lorenzo Santa María. Si tú fueras mi mujer, 1977, este tema.
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0: Saludos a toda la gente de Las Margaritas, a todas las mamás de Las Margaritas. Sabemos que nos están sintonizando en esta tarde. Y allá en el rancho Santa Teresita, en Las Margaritas, allá me están sintonizando la señora Tere, doña Cookie. Obviamente en especial de parte de su esposo, Juan Carlos López Pinto. Felicidades a todas las mamás en su día. Y por supuesto, allá para doña Tere, doña Cookie. Ahí de parte de su esposo, Juan Carlos López Pinto. Al señor Roberto Montes. Gracias por estar con nosotros en esta programación de este domingo dedicado a todos.

llevándole la programación totalmente diferente en este domingo para que usted disfrute este homenaje póstumo, mamá.

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1: Son las 12:58 minutos.
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3: De los grandes recuerdos en esta tarde, si usted me permite, vamos entonces recordando la voz de Roberto Jordán. Homenaje a mamá.

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1: El calentamiento del Océano Pacífico comienza a pasar factura en una de las actividades más importantes de la costa chiapaneca, la pesca. Investigadores y pescadores advierten que especies como el camarón, el pargo y el huachinango enfrentan un escenario cada vez más crítico debido al aumento de la temperatura del mar, un fenómeno que altera la reproducción, alimentación y desplazamiento natural. En los últimos años, pescadores han tenido que recorrer mayores distancias para encontrar especies que antes capturaban cerca del litoral. Especialistas de la UNACH señalan que las aguas marinas de la costa del estado han alcanzado temperaturas superiores a los 30 grados centígrados, colocándose entre las más cálidas del mundo. El incremento térmico, estimado en 2.2 grados por encima del promedio histórico, está provocando que muchas especies busquen aguas más profundas y frías para sobrevivir. Eso ha reducido considerablemente las capturas y elevado los costos de operación para cientos de pescadores ribereños. Además del calentamiento del mar, investigadores advierten que la contaminación, el asolve y las descargas de aguas residuales están deteriorando los ecosistemas donde se desarrollan estas especies, por lo que la problemática también amenaza la seguridad alimentaria y la permanencia de comunidades pesqueras enteras. Hasta el siguiente comentario.
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1: Muy bien, ya estamos de regreso. Muchísimas gracias a toda la gente que nos hace el favor de sintonizarnos y de enviar su mensaje al 963-159-8888 para darle lectura y obviamente para todas las mamás en su día. Que el día de hoy las apapachen, las quieran más, las amen más, porque mamá, mamá solo hay una.
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1: Y sabe que es lo más difícil, cuando ya no la tenemos, ahí queremos valorarla.
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1: Allá en el barrio de Santa Cecilia, me está sintonizando mi buen amigo Agustín. Gracias por estar con nosotros en esta frecuencia.

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1: Saludos allá en Chicomucelo, mi amigo el pájaro Zamorano está al 100% ya en sintonía con nosotros. Bueno, hasta allá nuestro saludo.
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1: Nuestro amigo el pájaro Zamorano.
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1: Dice, saludos para mi mamá María del Tránsito Santis Velázquez. Ella me escucha en Guadalupe, carretera en la Trinitaria.
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1: Y dice, felicidades a todas las mamás del mundo.
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1: Para todas las mamás del mundo que el día de hoy se la pasen bonito, porque mamá no se debe festejar un día. Se debe festejar todos los días, porque ellas han sufrido, sufren para tener a su bebé, para tener a sus hijos, amamantarlos, criarlos, educarlos. Mamá solo ayuda en el mundo.
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0: Es la
1: 1:18.
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3: Es momento de disfrutar a la voz de el brasileño Roberto Carlos. La 1:20.

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1: Es la 1 con 29 minutos.
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2: Y con este homenaje especial para mamá, permítame recordarle que en esta tarde disfrutaremos de la música de Los Terrícolas. Hoy te confieso. La 1:29, buenas tardes.

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2: El calentamiento del Océano Pacífico comienza a pasar factura en una de las actividades más importantes de la costa chiapaneca, la pesca. Investigadores y pescadores advierten que especies como el camarón, el pargo y el huachinango enfrentan un escenario cada vez más crítico debido al aumento de la temperatura del mar, un fenómeno que altera la reproducción, alimentación y desplazamiento natural. En los últimos años, pescadores han tenido que recorrer mayores distancias para encontrar especies que antes capturaban cerca del litoral. Especialistas de la UNACH señalan que las aguas marinas de la costa del estado han alcanzado temperaturas superiores a los 30 grados centígrados, colocándose entre las más cálidas del mundo. El incremento térmico, estimado en 2.2 grados por encima del promedio histórico, está provocando que muchas especies busquen aguas más profundas y frías para sobrevivir. Eso ha reducido considerablemente las capturas y elevado los costos de operación para cientos de pescadores ribereños. Además del calentamiento del mar, investigadores advierten que la contaminación, el asolve y las descargas de aguas residuales están deteriorando los ecosistemas donde se desarrollan estas especies, por lo que la problemática también amenaza la seguridad alimentaria y la permanencia de comunidades pesqueras enteras. Hasta el siguiente comentario.
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24: Es la 1:39.
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27: Muy bien, muchísimas gracias a toda la gente que se está reportando con nosotros en este día tan especial para mamá. Deseándole lo mejor a todas las mamás en su día. Créanme que lo más difícil en esta vida es perder a mamá. Hoy nos encontramos muchísima gente allá en el panteón municipal, que cada uno componiendo donde están los restos de mamá. Nos encontramos con mucha gente que desde muy temprano ya están yendo a desayunar, a acompañar, a comer. Bueno, para los que nos acompañan y tienen la radio puesta allá en el panteón municipal, les mandamos nuestro saludo.

0: porque... Oye, le mando un saludo para toda la gente de Margaritas que están en sintonía conmigo.
1: Me callaré.
0: En esta hora por la tarde, y como siempre,
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0: Nuestro saludo y reconocimiento para todas las mamás.
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0: Voy a hacer un pequeño paréntesis. Y quiero llevarle este poema dedicado para mamá en la voz ya del desaparecido Paco Stanley.

0: Yo fui medio consentido por ser el hijo menor. Y ya mi hermano el mayor me llamaba el preferido. Razones habrá tenido que cuando me perseguía, detrás de ella me ponía y ya estaba defendido. Si mi padre me mandaba a la cama sin cenar, la veía aparecer, haciéndosela enojada. Y a escondidas me pasaba la parte mía en un plato. Y a la próxima, te mato, me decía y lagrimeaba. Aquel delantal mojado de lavar en la pileta, que retorcía tan inquieta, porque alguno había avisado que su hijo se había peleado con otro chico en la esquina. Y al rato yo aparecía con un ojo amoratado. Me acuerdo lo que sintió la vez del pantalón largo. Fue un momento muy amargo. Me miraba, me tocó, decía, ¿cómo creció? Si ayer lo hacía dormir y al quererse sonreír, el llanto la traicionó. Igual que muchos creí que sabía demasiado, por unos labios pintados, del lado de ella me fui. Y aquel día en que volví, arruinado y amargado, en vez de dejarme a un lado, se puso a rezar por mí. ¿Cómo castiga la vida? ¿Cómo traiciona la gente? ¿Cómo se dobla la frente por un plato de comida? No hay uno que no te pida su parte por un favor y se calcula el valor que pueda tener tu herida. Solo ella, ella comprende el dolor de tu mirada, porque su vista cansada desde niño se entiende. Solo ella te defiende, porque eres su misma sangre, y solo te da una madre la amistad que no se vende. Yo quería hacerle versos como ella los merecía. Los empecé tantas veces y no salgo del comienzo. Es que a una madre, es que a una madre yo pienso, ¿qué? ¿Qué se le puede escribir? Solo se puede decir en la ternura de un beso.
1: En especial para mamá en este día, esperando se le esté pasando bonito para mamá este homenaje. Para ellas, en especial.

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1: Es la 1:49.
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1: Es la 1:49.
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0: De las grandes canciones que vamos recordando en esta tarde para usted, ¿quién no va a recordar a Palito Ortega? Por muchas razones y otros temas que vienen también sonando en esta tarde. Gracias a toda la gente que nos hace el favor de llamarnos. Nuestro teléfono en cabina 963-6320185. Ahí puede usted activar. Puede mandarme su mensaje al 963-159-8888. Ahí estamos también para usted, para poderlo escuchar. Saludos para nuestra gente que está con nosotros, claro.
1: Hola, muy buenas tardes, don Puma. ¿Me podrías pasar un saludo para mi mamá Cristina Morales Villatoro? Ella nos escucha aquí en Efraín, ya por ser el Día de las Madres. El saludo va de parte de su hijo Alexander, que lo quiere mucho.
0: Bueno, para la gente de Efraín, con mucho cariño. Gracias por acompañarnos y sobre todo, dedicar este homenaje para mamá. En especial,

en especial para ella. Felicidades a todas las mamás que en este momento ya están reunidos en familia para disfrutarla.

¿Quién va a recordar esas canciones que han dejado, han marcado a cada uno el recuerdo bonito? Muy buenas tardes, recordamos a la voz de Luis Ángel, 1985. Lo recordamos para usted y agradecer de antemano la audiencia que nos hace el favor de estar con nosotros los fines de semana. Para mamá en especial este homenaje póstumo, para todas las madres que están en sintonía con nosotros disfrutando de esta programación.

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3: El calentamiento del Océano Pacífico comienza a pasar factura en una de las actividades más importantes de la costa chiapaneca, la pesca. Investigadores y pescadores advierten que especies como el camarón, el pargo y el huachinango enfrentan un escenario cada vez más crítico debido al aumento de la temperatura del mar, un fenómeno que altera la reproducción, alimentación y desplazamiento natural. En los últimos años, pescadores han tenido que recorrer mayores distancias para encontrar especies que antes capturaban cerca del litoral. Especialistas de la UNACH señalan que las aguas marinas de la costa del estado han alcanzado temperaturas superiores a los 30 grados centígrados, colocándose entre las más cálidas del mundo. El incremento térmico, estimado en 2.2 grados por encima del promedio histórico, está provocando que muchas especies busquen aguas más profundas y frías para sobrevivir. Eso ha reducido considerablemente las capturas y ha elevado los costos de operación para cientos de pescadores ribereños. Además del calentamiento del mar, investigadores advierten que la contaminación, el asolve y las descargas de aguas residuales están deteriorando los ecosistemas donde se desarrollan estas especies, por lo que la problemática también amenaza la seguridad alimentaria y la permanencia de comunidades pesqueras enteras. Hasta el siguiente comentario.
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0: antes te hubiera conocido.
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7: Son las 2 con 21 minutos.
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3: Son las 2
4: con 26 minutos.
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0: Las 2 de la tarde con 33 minutos, las 2 con 33 en la ciudad de Comitán. Gracias por acompañarnos con la mejor música dedicado para mamá. Este homenaje que le estamos llevando, ojalá sea de su completo agrado, nosotros realizando cosas diferentes para mamá, para que este día, donde quiera que nos esté sintonizando, sabemos que el día de hoy está parado todo, porque mamá se la está pasando bonito, y lo principal es ese, el objetivo es esto, que usted disfrute mucho a mamá, que lo apapache, que le diga lo mucho que lo ama, que usted esté siempre con mamá, porque ella siempre se encuentra acobijado de sus hijos, que no sea solo un día, mamá se debe de festejar todos los días con amor, con respeto, con felicidad, sobre todo con los nietos y los que se encuentran ahí reunidos. Mamá es el principal motor de esta vida. Felicidades a todas las mamacitas en su día, y nosotros seguimos con la programación.
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2: El calentamiento del Océano Pacífico comienza a pasar factura en una de las actividades más importantes de la costa chiapaneca, la pesca. Investigadores y pescadores advierten que especies como el camarón, el pargo y el huachinango enfrentan un escenario cada vez más crítico debido al aumento de la temperatura del mar, un fenómeno que altera la reproducción, alimentación y desplazamiento natural. En los últimos años, pescadores han tenido que recorrer mayores distancias para encontrar especies que antes capturaban cerca del litoral. Especialistas de la UNACH señalan que las aguas marinas de la costa del estado han alcanzado temperaturas superiores a los 30 grados centígrados, colocándose entre las más cálidas del mundo. El incremento térmico, estimado en 2.2 grados por encima del promedio histórico, está provocando que muchas especies busquen aguas más profundas y frías para sobrevivir. Eso ha reducido considerablemente las capturas y ha elevado los costos de operación para cientos de pescadores ribereños. Además del calentamiento del mar, investigadores advierten que la contaminación, el asolve y las descargas de aguas residuales están deteriorando los ecosistemas donde se desarrollan estas especies, por lo que la problemática también amenaza la seguridad alimentaria y la permanencia de comunidades pesqueras enteras. Hasta el siguiente comentario.
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14: Son las 2:40.
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14: Son las 2:41.
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0: Muy bien, ya estamos de regreso. Muchísimas gracias en esta tarde. Y quiero mandarle un saludo a toda la gente que nos está viendo en este momento. Ahí estamos ya en Facebook y obviamente a través de Extremo FM. Muchísimas gracias a toda esa gente que nos está enviando su mensaje y estamos llegando a cualquier parte del mundo, que es lo más importante. Dice por acá, muy buenas tardes amigo Pomita, esperamos en Dios te encuentres bien de salud en este día especial como es el Día de las Madres. Un gran saludo a todas las madres de la radio y a todos los que están escuchando. Les mandamos un saludo, dice, mándale un saludo a mi querida madre, allá está en el cielo, amigo Pomita. Un saludo para tu madrecita que también está en el cielo, así es. Y mi gran, dice mi gran amigo Pumita, desde allá nos cuidan los dos. Te mando un fuerte abrazo, mi amigo Toñito, allá en frontera con Malapa. Siempre en sintonía, mi amigo José Antonio, allá en frontera con Malapa. Siempre he dicho que los amigos se cuentan con los dedos y hasta allá. Nuestro saludo para la gente de frontera con Malapa. Dice, buenas tardes. Quiero que me felicite a mi mamá, la señora Maura López López. Ella tiene 94 años, dice, y a mi esposa Rosita, dice, por favor, ponerle una canción de A Ti Madrecita y cuando qué? Cuando llegue a viejo, de parte de todos los de la familia. Lo escuchan de la Independencia, saludos a toda la gente de la Independencia que me están sintonizando, a la señora Rosa García de la Independencia también, que es la que nos estaba llamando y me estaba cortando las canciones. Ay, doña Rosita. Muy bien, las 2:43 p.m. Oye, por cierto, quiero invitarte para que mañana lunes 11 de mayo vamos a invitarte para que nos acompañes en el en lo que estaremos realizando para el día de mañana, el minuto regalón que usted puede participar, ya que son tres las afortunadas mamás que serán ganadoras del minuto regalón con Extremo FM y Soriana. 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Usted nos puede ver también por nuestra página oficial en Facebook y a través de Extremo FM. 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

Le quiero mandar un saludo en esa tarde allá para mis amigas de Amatenango de la Frontera. A mi amiga Liz, siempre está en sintonía con nosotros. Ahí para su mami, para toda su familia y hasta el gallo que está cantando ahí con Liz. Bueno, estamos ya conectados ahorita acá en Facebook. Ahí nos puede usted ver. Y tengo saludos, claro, tengo saludos en esta tarde desde el barrio de los Desamparados a mi amigo Cristian Antonio Méndez. Para Alejandro Pérez Morales, saludos, dice, saludos mi Puma, un saludo para Carlita Pérez Altuzar, dice, y felicidades a todas las mamás de todo el mundo. Emilio Álvarez Vázquez, saludos mi buen Puma, desde Palenque, Chiapas, saludos a mi mamá que está en Las Delicias, la Trinitaria, hasta allá en Las Delicias. Para mi amigo Alejandro Pérez Morales, dice, te escucho en la unidad 164, sitio libre. Muchas gracias, mi amigo Alex. A Giovanni Pérez, saludos desde, dice, desde Las Nubes. Ah, bonito lugar, ahí en Las Nubes, ¿eh? Ánimo, mi compa Giovanni, hasta Las Nubes. Ahí me están viendo en esta tarde. ¿Quién más tenemos? Muy bien, Las Nubes. A Charlie Domínguez, saludos, mi estimado Puma. Y saludos para doña Socorrito Méndez, que nos está escuchando, dice, anda de día de campo. Bueno, ahí están los saludos que tenemos en esta tarde para toda nuestra gente que está en sintonía con nosotros y que ahorita estamos llevándole esta transmisión en vivo por Facebook. Ahí se puede usted conectar, ahí también me puede mandar su saludo. Ahí mismo me puede usted ver y poder compartir. Le digo, estamos ya en Alexa, también ahí nos puede escuchar. Si usted tiene su Alexa, lo único que tiene que hacer es, Alexa, reproduce Extremo FM Comitán 99.1 en Tuning. Y con todo gusto, ahí te lo da Alexa. Y también en nuestra web, ahí nos puedes escuchar también. Todo lo que tenemos y hacemos es para usted y desde luego para mamá que está en sintonía con nosotros en esta hora por la tarde.

0: Tengo saludos, dice para, ahí dice para Vidal Hernández. Buenas tardes, un saludo para la familia Jiménez. Dice, me están escuchando en el barrio San Martín. Bueno, ahí está para la familia Jiménez, allá en el barrio San Martín. Me están escuchando y me están viendo. Oye, les mando un saludo en esta tarde. Únicamente 10 minutos y las 3 de la tarde en la ciudad de Comitán, 10 minutos y las 3. Oye, tengo en este momento, bueno, pues tengo regalos para usted que está en sintonía conmigo, principalmente para mamá. 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
0: 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Vamos a hacer una dinámica bonita, para nuestra gente que está con nosotros y que nos hacen el favor de seguirnos a través de la radio, y a los que nos están viendo también, de preferencia que participe mamá, y la dinámica va a estar muy fácil. ¿Les parece bien? Lo único que tienes que hacer es, te lo voy a poner fácil, se me viene a la mente, vamos a ver qué se le viene a la mente. A la primera persona que me llame al teléfono 963-6320-85 y me adivine tres canciones que yo les voy a programar, me tiene que adivinar ya sea grupo y canción. La primer persona que me adivine las tres canciones que yo voy a programar será el ganador que se lleve el vale de 500 pesotes para que vayas a comer en restaurante familiar La Cama de Piedra. ¿Te late? Entonces, a las 3 de la tarde daremos esa dinámica y haremos esa dinámica para que participe mamá. Mientras tanto, buena programación, buena música para ustedes en este domingo.
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3: Son las 2:53.
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0: Muy bien, señores, saludos para mi queridísimo Luis Pérez García Aini. Bueno, están en sintonía con nosotros. Hay que disfrutar a mamá en esta vida, porque vida solo uno tenemos. Y acuérdese, los minutos, los segundos y las horas se van muy rápido. Si tenemos a mamá con nosotros en vida, lo disfrutamos y lo disfrutemos a ella. Le digamos lo mucho que lo queremos. Apapachemos a mamá, que se sienta que es totalmente feliz con el calor de sus hijos, el calor de la familia. La vida solo una vez se vive, y vive al máximo.

Muy bien, bueno, pues recibiendo las llamadas a toda la gente que ahorita pues, obviamente demuestra el cariño, el amor, el afecto hacia la persona, pues nos da mucho gusto, créame, porque ahí demuestras el cariño, demuestras el amor, demuestras lo que realmente sientes por esa persona, y ahora, bueno, pues lo estamos realizando nosotros. Únicamente tres minutos ya y las 3:00 p.m, señores. Acuérdese, 3:00 p.m, pasadito de las 3, vamos a hacer una dinámica para que participe mamá. Sí, puede participar mamá o puede participar el esposo. Las canciones que yo voy a programar las van a adivinar y el que lo adivine se va a ganar un vale de 500 pesotes, así como lo oye, 500 pesos. Obviamente, pues vas a llevar a comer a mamá, tu esposa, con tus hijos, un vale para que lo puedas canjear en restaurante familiar La Cama de Piedra. ¿Les parece? 3 minutos y las 3:00 p.m. en Comitán.

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1: El calentamiento del Océano Pacífico comienza a pasar factura en una de las actividades más importantes de la costa chiapaneca, la pesca. Investigadores y pescadores advierten que especies como el camarón, el pargo y el huachinango enfrentan un escenario cada vez más crítico debido al aumento de la temperatura del mar, un fenómeno que altera la reproducción, alimentación y desplazamiento natural. En los últimos años, pescadores han tenido que recorrer mayores distancias para encontrar especies que antes capturaban cerca del litoral. Especialistas de la UNACH señalan que las aguas marinas de la costa del estado han alcanzado temperaturas superiores a los 30 grados centígrados, colocándose entre las más cálidas del mundo. El incremento térmico, estimado en 2.2 grados por encima del promedio histórico, está provocando que muchas especies busquen aguas más profundas y frías para sobrevivir. Eso ha reducido considerablemente las capturas y elevado los costos de operación para cientos de pescadores ribereños. Además del calentamiento del mar, investigadores advierten que la contaminación, el asolve y las descargas de aguas residuales están deteriorando los ecosistemas donde se desarrollan estas especies, por lo que la problemática también amenaza la seguridad alimentaria y la permanencia de comunidades pesqueras enteras. Hasta el siguiente comentario.
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4: Muy bien, son ya las 3:04. Las 3:04 en la ciudad de Comitán. Saludos allá para mi amigo Toñito. Me están viendo en la península de Yucatán. Hasta allá me están viendo gracias al internet también, que estamos transmitiendo ahorita acá en nuestra página oficial de Extremo FM. Hasta allá en nuestro saludo a Gaddafi Gómez en la península de Yucatán, México. Mi amigo Toñito en frontera con Malapa. A Ave Ave.
5: Amor de verdad.
4: Ah, primera vez que me ven en la transmisión. No, pues hemos transmitido todos los domingos. Todos los domingos estamos transmitiendo nuestra página de internet, Saludos a mi amigo Rubén Calvo, saludos Puma desde Miami, Florida. Los escuchamos. Hasta Miami me están viendo en esta tarde a mi amigo Rubén

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1: Muy bien, tengo saludos en esta tarde. Allá en Paixón me están sintonizando. Bueno, pues también ahí está en sintonía mi compadre José. ¿Cómo está mi compadre José allá en Paixón? Me están sintonizando.
2: Me estoy acordando que si le puedes saludar a mi esposita Julieta Guillén Celis, a mi comadre Gloria y a mi nuera Cari.
1: Bueno, pues un saludo, me están escuchando en esta tarde. Gracias por hacerlo también. A mi amigo Rafita. Mi amigo Rafita, que está en sintonía conmigo también. Saludos allá para la gente de Margarita. Le mando un saludo a toda la gente de Margaritas. Para Evita allá en Margaritas también. Con mucho cariño, está en sintonía conmigo. Gracias también para Angelita y su mami. Gracias por estar conmigo. Para Angelita, con mucho cariño. Me están escuchando aquí en Chichimá. Para su mami, que hace unos panes bien ricos, bien deliciosos. Le mando un saludo ahí para la mamá de Angelita y a toda su familia que están con nosotros también, ¿eh? Gracias también. Tengo más saludos y me da mucho gusto que esté con nosotros. Dice por acá, saludos, mi amigo Puma, un saludo, dice, para mi mamá. Se llama Angélica, que está en sintonía con nosotros. Gracias, dice por acá. Tengo más saludos a toda la gente que está conmigo también. En el Facebook me están viendo, gracias. Ahí les mando nuestro saludo por Facebook también. Dice, buenas tardes, mi amigo, un saludo. Me podría pasar un saludo para mi mamá, se llama Angelina. Ella nos escucha en el rinconcito del cielo, en un rinconcito del cielo, que siempre la vamos a extrañar. Con todo gusto, vamos a complacer. Saludos a mi amigo José Espinosa, que está sintonizando en esta tarde. Tengo más saludos y gracias por estar con nosotros también. A donde quiera que me estés sintonizando, pues igual, el saludo es para nuestra gente y para todos ustedes que están en sintonía conmigo. Dice Pumita, saludos, y se le puede mandar. Dice, para mandarle un saludo a mi mamá, doña Mari Zamora, me escucha aquí en Santa Cecilia, es su fans. Ahí está doña Mari. ¿Cómo está doña Mari Zamora? Le mando un saludo en esta tarde, qué bueno que está conmigo. Es fans de este programa, muchísimas gracias. También tengo más saludos. Dice, buenas tardes, Puma, ¿me puede pasar un saludo para mi mamá, María Isabel, por ser Día de la Madre? El saludo de parte de sus hijos, Estrella y Ángel, de su esposo David, me escuchan en el Río Grande. Tengo más saludos también, dice por acá. Dice, Pumita, buenas tardes, excelente programa y gracias por llevar ese homenaje a mamá en este su día. Te estamos escuchando a todo volumen, mi mamá le gusta mucho tu programa. Muchísimas gracias. Dice por acá también, Pumita, buenas tardes, excelente programa y muy bonita conducción. Felicidades, Pumita, muchas gracias. Dice por acá también, Puma, buenas tardes. Saludame a mi mami Mari, te está escuchando a todo volumen. Y saludos para doña Mari. Son las 3 de la tarde con 12 minutos. También tengo saludos para José Antonio. Dice, seguimos en el, ¿qué dice? Seguimos fiel, amigo Pumita, de Antonio. Saludos a mi amigo Toñito. Ahí está mi amigo Toñito. Bueno, ahí está el saludo, ¿verdad? Bueno, vamos entonces. Por ahí había comentado esto. Había comentado esto, señores, de que voy a regalar un vale para mamá. Voy a regalar un vale para mamá. ¿Y cómo se la va a ganar? Está muy fácil. Está muy fácil. Usted sabe que participando y ganando con el Puma, la persona, ojo lo que le voy a decir, pare oreja, la persona que me adivine el nombre del artista o grupo y la canción, tres canciones, yo voy a programar al aire, tres canciones que usted me va a hacer el favor de adivinarlas. A la persona que me marque al 963-63-201-85 y me diga, Puma, yo me sé las canciones, y me diga el nombre de cada canción, él será o ella será la afortunada para llevarse los 500 pesotes que estaremos entregando el día de mañana aquí en Extremo FM, para que usted vaya a disfrutar de en restaurante familiar La Cama de Piedra. 500 pesotes para que comas ahí en La Cama de Piedra, y totalmente gratis te va a salir, ¿eh? Si vas con dos personas te sale gratis. Está muy rica la comida, lo recomiendo. Está muy buena la atención, buena la comida y bueno el ambiente en restaurante familiar La Cama de Piedra Regional, ¿ok? Ahí está entonces la invitación. Está muy pendiente porque voy a regalar ese vale. Dice Puma, buenas tardes, saludos para doña Lulú y para mi mamacita santa, Eli. Bueno, pues ahí está el saludo. ¿Me están escuchando dónde? Dice Pumita, buenas tardes, una canción, un rinconcito del cielo, te escuchamos en San Sebastián. Esa canción es norteña, ¿no? Es norteña. Vamos a ver. Dice, ¿me puede dar el número de las llamadas? Claro, te la paso ahorita, 963-63-201-85. Ahí va, ¿ok? Sí, bueno, buenas tardes. Buenas tardes, a tus órdenes.
3: ¿Qué tal? ¿Cómo estamos, mi estimado Puma?
1: ¿Qué dice mi Carlitos? A tus órdenes. ¿Qué dice mi querido Carlitos de San José Obrero?
3: Pues aquí escuchando, como siempre, la programación, escuchando las viejas del humo.
1: ¿Cuál debe ser, Carlitos? ¿Cuál debe ser?
3: ¿Verdad? Así es, pues igual ahí también para saludarlo principalmente con la llamada y saludar ahí a toda la audiencia del 99.1 y a todas las mamás que ahora están celebrando este día tan especial, que pues ahora sí que debe ser a diario, ¿verdad? Celebrar a las mamás, no únicamente el 10 de mayo.
1: Claro.
3: Pero pues ahora sí que es un día muy reconocido este día 10 de mayo precisamente, y pues muchas felicidades ahí para todas ellas, al igual ahí también para su esposa. Y saber también si me hace hora ahí de saludar a mi mamá, que siempre es fan del 99.1 y siempre está escuchando también su programación.
1: ¿Cómo se llama tu mami, Carlitos?
3: Ella se llama Rosario Hernández Aguilar.
1: Doña Chayito, le mandamos un saludo. Ah, doña Chayito.
3: Dice, güey, tú ya te volvió un soldado, ya no viene a visitarnos aquí en San José.
1: Sí, lo voy a llegar a visitar doña Chayita, doña Chayita cuando se sienta ahí en la cocina.
3: ¿Verdad?
1: Sí. Mándale un saludo grande. ¿Te pido un favor, Carlitos?
3: Sí.
1: ¿Le das un apretón fuerte, pero fuerte a doña Chayito?
3: De parte del Puma.
1: Si le dice, mira, mami, así aprieta el Puma y le das un apretón, pero de esos. Que quede sin aire, doña Chayito.
3: Pues muchas gracias, ahí le vamos a darle ese abrazo de su parte.
1: Ajá.
3: Y como le digo, yo lo estoy escuchando, ahorita estoy escuchando la programación, y es fan, no se lo pierde todos los domingos.
1: Oh, hombre, excelente, doña Chayito. Salúdamelo mucho, Carlitos.
3: Sale, que don Miguel, muchísimas gracias.
1: Cuídenla mucho, Carlitos.
3: También para su esposa.
1: Gracias, Carlitos.
3: Y para Camila también, que siempre la recordamos.
1: Muchas gracias, Carlitos. Oye, ¿te pido un favor?
3: Sí.
1: Cuídala mucho tu mamita, cuídala mucho, doña Chayito. Es una reliquia que tiene vos, Carlitos, la verdad.
3: Sí, por supuesto, eso es algo que es una alegría muy grande que aquí está con nosotros y ella lo sabe, que diario a diario pues estamos pendientes de ella como siempre.
1: Sí, Carlitos. Apóyenlo usted, vos y el tu hermano y el José, ayúdenlo entre los dos.
3: No, sí, aquí estamos los tres hermanos con ella, cuidándola siempre.
1: Ahí está también el otro, sí, tu hermano. Los tres, ahí, ayúdenla.
3: Así es, que ya no... es parte muy importante.
1: Claro, nosotros. Que ya no esté cargando su agüita, que uno haga el desayuno, sí, otro la comidita, ayúdenlo.
3: Así es, por supuesto.
1: Está bueno, gracias, mi Carlitos. Está bueno, mi Carlitos. Te mando un fuerte abrazo hasta San José Obrero.
3: Dale, don Miguel, y a ver si te traigan mi canción ahí, por favor.
1: ¿Cuál querés, Carlitos?
3: A ver si se puede ahí la canción de Señora Señora de Junior's Clan, pues ahora sí que dedicada a todas las mamás en este día tan importante.
1: Ay, tío.
3: Ay,
1: tío. Dale, mi Carlitos, con todo gusto. No, voy a...
3: Ahora sí te queda y cabe tu dicho de gracias.
1: Gracias, madre.
3: Bonita tarde.
1: Te la paso enseguida, Carlitos, tu canción. Vamos a hacer una dinámica y la paso, ¿viste?
3: Ah, bueno, Don Miguel, muchas gracias.
1: Ahora me pongo mi Carlitos. Te mando un fuerte abrazo.
3: Igualmente, Don Miguel.
1: Ay, me saluda Doña Chayito.
3: Ah, sí, lo estoy escuchando.
1: Doña Chayito, ahí le jala hasta la oreja el Carlito, dice por tan mal. Bueno, pues.
3: No te estoy dando buenos consejos, ¿no? La verdad no va a creer.
1: Gracias, madre.
3: Gracias, madre.
1: Eso, Carlitos. Bueno, saludos para mi Carlitos en este domingo.
3: Igualmente.
1: Que Dios te bendiga, Carlitos. Hasta luego, Carlitos. Muy bien. Bueno, pues decía en la dinámica que tengo para usted, que la gente que me está escuchando, me está viendo, y bueno, pues ahí a la gente que me está ayudando a compartir también, está muy fácil. Voy a programar 3 canciones de diferentes artistas y que usted puede tomar el teléfono, marcarme 20185 y decirme: Puma, yo me sé las canciones y me las vas a decir para que te ganes un vale de 500 pesotes, donde lo vas a canjear en Restaurante Familiar La Cama de Piedra Regional. ¿Listos? ¿Ya estamos listos? ¿Qué te parece, producción? ¿Nos vamos de una vez? Entonces, hacemos la dinámica para que usted adivine cómo se llama el artista, cómo se llama la canción, y con eso te vas a llevar los 500 pesotes. ¿Listos? ¡Corre la primera canción! ¿Quién la canta? ¿Cómo se llama?

0: Vamos a ver, vamos a ver, vamos a ver, está la llamada. Sí, bueno, buenas tardes.
1: Sí, buenas tardes.
0: Hola, buenas tardes, ¿tu nombre?
1: David Arturo.
0: David, ¿de qué barrio?
1: De aquí, del Río Grande.
0: Del Río Grande, ¿te saben las canciones?
1: Sí.
0: A ver, échamelo, David.
1: La primera fue El Último Beso.
0: El Último Beso con Rigo Tobar, exacto.
1: La segunda fue Reloj, Pasteles Verdes.
0: Muy bien.
1: La tercera, Vivirás.
0: ¿Vivirás de?
1: Pasteles Verdes.
0: No.
1: Terrícolas.
0: Terrícolas. Claro que sí, ¿cómo te llamas, me dijiste?
1: David Arturo.
0: David Arturo, ¿de dónde?
1: Del Río Grande.
0: Del Río Grande. ¿Has ido a comer a la cama de piedra?
1: ¿Mande?
0: ¿Has ido a comer a la cama de piedra?
1: Sí.
0: Perfecto, ¿qué te parece el servicio?
1: Lo estoy escuchando en el Río Grande, pero soy del barrio de Candelaria.
0: Ah, perfecto, vos estás paseando en el Río Grande.
1: Sí.
0: Ah, muy bien, ¿vos sos de Candelaria?
1: Sí.
0: Muy bien. ¿Has ido a comer entonces en la cama de piedra?
1: Una vez, pero ya.
0: Ok. ¿Qué te parece si te ganas este vale y ya te lo ganaste?
1: Sí, sí.
0: ¿Quién vas a llevar a comer?
1: A mi esposa.
0: A tu esposa.
1: Sí.
0: Muy bien, David. No me vayas a colgar porque te voy a tomar tus datos, ¿eh?
1: Sí,
0: felicidades, gracias. David, te lo supiste.
1: Gracias.

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1: Son las 3:29.
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1: Son las 3:31.
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7: El crecimiento urbano sin planeación continúa encendiendo las alertas en Chiapas, y es que especialistas advierten que la exposición acelerada de viviendas, fraccionamientos y asentamientos irregulares está aumentando el riesgo de inundaciones, deslaves y colapsos de servicios básicos en distintos municipios del estado. Ciudades como Tuxtla y San Cristóbal de las Casas se enfrentan ya problemas severos por la saturación del drenaje, la invasión de cauces y la construcción de zonas vulnerables. La situación es especialmente preocupante porque solo 25 de los 124 municipios de Chiapas cuenta con un atlas de riesgo que analiza y representa los peligros de vulnerabilidad de un territorio. Eso significa que cerca del 80% del estado carece de información técnica actualizada para prevenir desastres naturales. Los efectos ya son visibles. Protección Civil identifica al menos 25 zonas inundables en Tuxtla, además de riesgos constantes por deslizamientos y afectaciones derivadas de lluvias intensas. Especialistas coinciden en que el problema no es únicamente climático, sino resultado de décadas de decisiones improvisadas y falta de planeación territorial. La prevención, aseguran, sigue siendo más barata que atender emergencias. Por cada 1,000 pesos invertidos en prevención, se pueden ahorrar hasta 8,000 en reparación de daños y atención a desastres. Hasta el siguiente comentario.
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1: Son las 3:37.
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1: Son las 3:43.
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1: Son las 3 con 46 minutos.
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2: Oye, hasta el ingenio Pujiltic, allá me están en sintonía, me están escuchando. Le mando un saludo a toda la gente del ingenio Pujiltic, a todas las mamacitas del ingenio Pujiltic. Me dice, Pomita, queremos recordar a Enrique Guzmán y Popotitos. Bueno, pues ahí está, hasta Pujiltic.

Recordando la voz de la música y canciones que desaparecen de un momento a otro con la música rock, ¿no? Recordando a Enrique Guzmán en esta tarde, y por qué no ir llevándole los temas que usted me solicita en esta hora por la tarde. Y para mamá, con mucho cariño, para todas las que están en sintonía con nosotros en esta tarde, tengo saludos. Claro, tengo saludos en esta tarde. Dice Puma, buenas tardes. Una canción de Te Amo Mamá de los Buques, un saludo hasta el cielo, ya que mi mamacita ya no se encuentra con nosotros. Gracias, Pumita, lindo, lindo programa, muchas gracias. Ya la pasamos esta canción de los Buques, ¿eh? Y quiero cerrar con una canción bonita. Quiero cerrar con una canción bonita porque mamá se lo merece. Mientras tanto, usted es el invitado especial, siempre los fines de semana. ¿Se acuerda de Juan Gabriel? Saludos en esta tarde para María Florinda, para María Elena y también, bueno, pues la mamacita Doña Estercita, mamá de mi buen amigo Rafita. Para María Elena, María Esther y los que están en sintonía allí en Margaritas, le mandamos nuestro saludo.

recordando este hermoso tema de Juan Gabriel. ¿Cuántas canciones nos dejó Juan Gabriel, no? Muchísimas canciones nos dejó Juan Gabriel, y ahora pues nosotros estamos recordando esa parte que gustosamente usted tuvo la oportunidad de poderlo escuchar, de disfrutar esos bellos momentos, ¿verdad? Y sobre todo que usted haya pues disfrutado que aquellos momentos que disfrutaron, y ahora tenemos esa oportunidad que podemos decirle gustosamente que hoy fue dedicado este programa para la más grande de esta tierra, para mamá, que obviamente tenemos que ser alguien en la vida nosotros para poder hacer algo en la vida para ella, para mamá. Mamá que se merece todo. Un programa especial que hicimos para mamá, esperamos que usted lo haya disfrutado, como nosotros también. Les presento a José Augusto Candilejas. Regreso para despedirme.

Muchísimas gracias, señoras y señores. Usted que me dio la oportunidad de poder compartir nuestra música y que el día de hoy nos vamos satisfechos, contentos por lograr el objetivo de poder llevarle a mamá este pequeño homenaje. Soy Miguel Ruiz Vera. Sígasela pasando bonito, papacho, mucho mamá. Y si Dios me lo permite, el próximo fin de semana, aquí estaré con usted. Dios bendiga a mamá, las que están allá en el cielo, y Dios bendiga a mamá, las que tenemos cerquita de nosotros. Si está mamá disfrutando de una buena salud, entonces lo apapachemos y la querramos más. Mamá siempre será el punto para la familia. Gracias, buenas tardes.

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Bueno, tengo saludos en esta tarde, y gracias, antes de ayer nos dijeron Pumita, un saludo, bueno, voy a hacer con todo gusto, ¿eh? Bueno, tengo saludos allá para la señora Mati, Guille, Chusi, Mari y Gloria. De parte de mi amiguito Víctor, me están sintonizando allá en Canalum. Hasta allá nuestro saludo, felicidades a todas las mamás.

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1: Son las 4:16.
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4: Son las 4:24 minutos.
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5: Vamos, listo. 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
18: Son las 4:37 minutos.
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1: Son las 4:45 minutos.
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1: Son las 4:52 minutos.
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1: Son las 5 con 15 minutos.
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4: Son las 5 con 26 minutos.
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23: Son las 5:37 minutos.
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1: Son las 5:43 minutos.
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4: Son las 5:54 minutos.
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